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0: eso creo yo. You'll be surprised. ¿Qué te parece, Royce? Muy juiciosa la tipa, ¿no?
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7: Un análisis de ABC News de los datos de ICE y el número de muertos detenidos proporcionados por el Congreso por la agencia reveló que las 55 muertes en los primeros 14 meses de la segunda administración Trump representan el periodo más mortífero para indocumentados detenidos en los últimos años. La excepción es 2020, cuando la pandemia de coronavirus acrecentó las muertes en centros de detención.
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7: Hello, good morning por la mañana. Dios conmigo, yo con él. Él delante y yo tras él. What is going on, everybody? Dayanara, buenos días. Feliz miércoles.
8: Buenos días. ¿Cómo están?
7: Estamos bien.
8: Yo estoy contenta, bendecida.
7: Estoy feliz. Buenos días, Chumaleri. Buenos días, Jaro Valenzuela, DJ Extreme.
9: Okay.
7: Julio, el producer. Somos el show de Enrique Santos. 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Today, en la clavada telefónica, Gaby tiene un problema, un problema de ratas. Y es un problema de ratas con su vecino, pero la estamos llamando como que de la ciudad para decirle que ella es la del problema. ¿Dónde están las ratas?
10: En mi casa, pero no son mías, vienen del vecino.
7: Pero si están en su casa, es responsable por esas ratas.
11: Yo me voy a en la madre de él con la denuncia que le voy a meter y los tickets que le van a dar por cochino.
7: Dice tiene que es coreano.
11: Ah, bueno, más todavía, más cochino todavía.
7: El señor dice que eres igual que Maduro.
11: ¿Cómo va a decir ese chino? Su madre.
7: Imagínate, ella echando la culpa al el chino es el que tiene problema con las ratas, pero le estamos echando la culpa
8: porque
7: a ella.
8: Están en su lugar, están en
7: claro,
8: su casa.
7: Claro, pero bueno. Vienen de al lado, right? So, nada, ¿qué pasa con esta clavada? Super funny, no te lo pierdas. 7 y 10, 8 y 10 y 9 y 10 de la mañana. Y hablando de cochinos, de ganar, tú saldrías con un tipo que tiene un tipo todo desordenado, con el carro todo desarreglado y con mucha basura adentro.
8: No creo. No, porque eso dice mucho de él.
7: ¿Qué dice? Bueno, los estudios sobre el desorden muestran que vivir rodeado de cosas puede aumentar el estrés y también hacer que otros te perciban como menos organizado. Uh-huh. Nosotros aquí le hemos dado una mala fama a mi hermano Jaro Valenzuela, le decimos que él es hoarder, acaparador. Y es que un tipo, él sí, acapara muchas cosas y piezas, pero al momento que a ti te hace falta cualquier cosa, él tiene un tornillo que ya no se hace de una pieza.
8: Del 1980.
7: Y el tipo resuelve, pero es organizado. Yo creo que los más organizados aquí somos Harold y yo. Harold siendo Marine.
8: No, yo.
7: Y yo sí. ¿Tú también?
8: Yo soy organizada. Si tú vas a mi closet tiene, es por colores. Lo blanco, wow. Lo beige, lo pink,
7: eso
8: lo
7: es
8: negro.
7: Eso es una enfermedad. ¿Cómo
8: OCD,
7: le dicen eso?
8: OCD. OCD.
7: No enfermedad, pero obsessive compulsive disorder.
8: But then again, yo no lavo mi carro. Mi carro ve champú, yo creo que dos veces al año.
7: So el carro está sucio, pero organizado adentro.
8: Sí, bien organizado.
7: Harold, como Marine, tú eres un tipo bien disciplinado. So yo sé que Marine te meten eso por la cabeza, que tienes que estar todo tight.
12: Sí.
7: And clean.
8: Sí.
12: Pero, no, pero tú sabes que yo aprendí, y también, ¿cómo te digo? De los padres míos. Ajá. Que tú tienes que estar organizado, porque tú no puedes llevar una jevita para tu casa y tener un reguero en tu casa.
8: No.
12: Tú no puedes vivir una vida que está todo... A mí, hay gente que yo ni sé cómo manejan, que tienen el carro, que tienen el dashboard lleno de la comida de la semana pasada.
8: Fochi.
7: Papitas tirado entre el asiento de hace 3 años atrás.
8: Los nuggets.
12: We've seen it cuando hemos hecho los gas giveaways.
8: Fósiles.
12: Se que hemos regalado gasolina y llega la gente con el carro que ni le ve la cabeza, que están por así mira, tratando de mirar por arriba el timón y una basura.
9: No, muchacho. Todo el mundo tiene el lujo tampoco de...
12: El lujo nace, no tiene nada.
8: No. Extreme, eso no es lujo,
9: en
8: eso
9: las
8: es porquería.
9: Que en paz descanse, puerco. En las palabras de Robin Williams, everybody is going through something.
7: Yes.
9: That's why you have to be nice. And honestly, no todo el mundo puede darse el lujo de que, hoy voy a sacar el día para lavar el carro porque andan a millones, gente están trabajando, están haciendo lo suyo.
7: Pero papi.
9: Alguna gente almuerzan en el carro y no tienen el tiempo y la cuestión. Yo entiendo, yo estoy con ustedes.
8: Bota
9: el
8: basura, bote la basura. Bueno, no tienes que tener basura en el carro, eso apesta y todo.
9: Viniendo de la persona que dice que
7: el carro
9: de ella ve shampoo dos veces al año. Escucha lo que te estoy diciendo, gente.
8: Estoy hablando del carro por fuera, no estoy hablando por dentro.
7: Bueno, en el caso de Dayanara,
9: yo me voy a llamar al who detailed your car?
8: No, do not. No. Bueno.
7: En el caso de Dayanara, es do as I say, not as I do.
9: Exacto.
8: Exacto.
7: Pero extreme, son dos cosas totalmente distintas, de que no laves el carro y que el carro esté, tú sabes, cochino, sucio, I'm sorry, sucio.
8: Con basura.
7: A que tengas basura acumulada dentro del carro, bolsas de un McDonald's que te comiste hace tres meses atrás.
8: No lo puedes sacar con toda la prisa y todo lo que es la ajetreo. Claro, no puedes sacar la bolsa de basura.
9: Claro que sí, pero hay personas que, o sea, come, zumbas para allá atrás y...
7: Yeah. Eso es una puercada.
9: Y, sí. Y la cuestión sigue ahí, you know... ¿Cómo es? Amontonándose.
7: ¿Y tú dices que eso es ok?
9: Yo no estoy diciendo que es ok. Yo lo que estoy diciendo es que not everybody tiene el lujo de que, mira, voy a llamar a fulano para que me venga el detail del carro.
7: You know, papi,
8: estamos hablando de la porquería que hay adentro, de la basura que dejan adentro. Eso es disgusting.
9: Pero eso es lo que te estoy diciendo.
8: Lavarlo.
9: Una cosa es una persona que tiene, qué sé yo, 3-4 niños, una esposa, la casa, los biles, la cuestión. Ajaro, que lo que tiene es el perro en la casa y la esposa.
7: Y por eso,
9: ¿entiendes lo que te quiero decir?
7: No entiendo.
9: Bueno, está bien.
7: O sea,
9: no el hecho de que... explicando, no estoy hablando español.
7: No, exactamente, no. Y tú tampoco. Aparentemente yo estoy hablando en chino porque no entiendes. Una cosa es que el carro esté sucio y otra cosa es que tengan bolsas de basura acumulada atrás y que nadie tenga el tiempo de agarrar esa bolsa y tirarla en un basurero.
8: No hay amount
7: of... Desorden adentro del carro. Si vemos tu carro hoy... ¿El?
8: Que no hay... No importa cuán busy estés, cuán ocupado, tú puedes sacar una bolsa o unos nuggets o una papita que se te cayó.
7: According to Extreme, no, you have to keep the garbage
9: there.
7: Dayanara
9: no puede hablar porque ella no limpia su carro. You can't talk.
8: No lo lavo, no.
7: Ok, si vemos tu carro hoy, ¿qué diría de ti? ¿Y qué tan importante es botar basura o que el carro esté limpio de una persona con que tú tengas una relación, por ejemplo? O en tu vida, ¿quién es la... En tu círculo de amistad y tu familia, ¿quién es el más cochino o la más cochina según su carro, si lo vemos hoy? Bueno, que la gente nos envíen fotos.
8: Ay,
7: que
8: Dios
7: nos envíen
8: mío.
7: Fotos también del carro cochino de mami, de papi, de abuelo,
8: lávame,
7: de tus hijos.
8: Por fuera.
7: Muchísimo. 305-605-9494. 305-605-9494 en el WhatsApp. El presidente Trump habló durante unos 50 minutos ante la Asamblea General, la ONU, y dejó varios momentos que están dando de qué hablar.
1: Or do I annihilate the Islamic Republic?
2: Preguntándose si aniquila a Irán o llega a un acuerdo con ellos para que nunca más representen una amenaza nuclear. Diciendo que no piensa en las elecciones de noviembre y cómo los políticos republicanos se podrían ver afectados por el alto costo de la gasolina a causa de la guerra. Mientras tanto, afuera de la ONU, un grupo de venezolanos protestaban indignados por el encuentro entre Delcy Rodríguez y Trump.
3: Queremos democracia ya, queremos elecciones libres.
6: Para nosotros es como una abominación, porque es una persona que no es electa legítimamente para ejercer el cargo de representar a Venezuela.
13: Jamás por mi mente pudo haber pasado ver a Delcy Rodríguez viniendo acá como si no pasó nada, reuniéndose con el presidente de este país.
7: Bueno, también, dicho sea de paso, alguien aprovechó que estaba Delcy ahí y le dijo, Delcy, vas a ver a más burro. Acuérdense que Maduro está preso en una cárcel ahí, muy cerca de donde ella estaba.
14: Delcy, ¿cuándo habrá elecciones en Venezuela?
15: Presidente, va a ver a Nicolás Maduro mientras está en Nueva York.
7: Oye, es un medio, no sé si fue italiano o americano. Dice, presidente, va a ver a Maduro. Trump también habló de Cuba.
16: My administration is also seeking a fundamental change in the situation in Cuba, where the communist regime is under great pressure, the biggest pressure they've ever been under. It's an absolutely failed state. It's failing like never before, and it will fall. Marco Rubio is handling a negotiation. He's deep into negotiations with Cuba. Let's see what happens. We'll not allow a haven for foreign adversaries to threaten America on our
7: La delegación cubana se levantó y se paró cuando él estaba hablando. Igual que vi que el presidente, el primer ministro de Israel, Netanyahu, cuando él habló, se pararon una pila de delegados de esos países que no están de acuerdo con Israel o que no apoyan a Israel o a Netanyahu. Me imagino, tú sabes, pro-Palestine y todo eso, y se levantaron una pila de gente ahí también en la ONU. Qué escándalo todo eso. Bueno, Lenny Tavares quiere eliminar algo de las redes sociales. Te contamos exactamente qué tiene en mente él o por qué está abogando él esto. Ozuna, una aventura. El show de Enrique Santos con Dayanara Torres. Buenos días.

0: Gracias por la sintonía. Soy Enrique Santos y estamos contigo hasta las 10 de la mañana. Que tengas un excelente día.
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0: Don Olenita Tavares quiere eliminar los comentarios de las redes sociales. Y es por esta razón.
1: Yo soy de los que piensa que los comentarios deberían quitarse. Yo pienso que nosotros no le debemos dar la oportunidad a nadie de comentar. Te voy a explicar por qué. Yo conocí la música en un momento en donde yo hacía lo que quisiera hacer. Y la opinión que tú tenías de mi álbum, tú tienes que esperar a llegar a tu casa y en una cena con tu familia, si es que tenías buena relación con tu familia, opinar de mi álbum. Si no, tú tenías que pararte frente al espejo, hablar contigo mismo, opinar de mi álbum, porque tú no tenías la oportunidad de que lo que tú pensaras llegara al artista. Yo pienso que al consumidor que tú debes dar la oportunidad de meterte en una plataforma que es mía, a tratar de que con ese comentario puedes persuadir lo que otros piensan dentro de tu mismo núcleo. Creo que es una oportunidad que nunca se le debió dar al fanático, porque no importa. Tu comentario no importa.
0: Bueno,

0: Y él dice tratar, entrar a tus redes para tratar de manipular lo que opinan la gente. No es tratar, es que logran la gente hacer mucho daño de esta manera.
1: Pero tanto comentario negativo estará recibiendo Lenny de su música. No me hace sentido, ¿entiendes? O sea, digo yo, escuchando esto, lo primero que me llega a la mente es
0: que lo están atacando,
1: ¿vale? Te están atacando cada vez que tú lanzas una canción o sea, te está llegando más comentario negativo que positivo.
2: Bueno, no sabemos eso, pero lo que sí te puedo decir es que tú puedes tener 1,000 positivos y 2 negativos, y esos 2 negativos te dañan el día. So, yo entiendo lo que él dice. Lo único que me preocupa es que esta es la única oportunidad que tiene la gente de estar conectada al artista. Eso no se daba antes cuando no había redes sociales. Pero lo que él piensa eso de quitar los comentarios me parece está bien. Me da pena con la gente que escribe bonito, porque tú quieres saber que estás... ¿cómo se dice? Influyendo en gente, inspirando a gente, las cosas bonitas. Pero cuando te tiran lo feo, es tan feo.
1: Sí, no, pero yo estoy en desacuerdo. No puedes vivir en los comentarios. Como artista, tú tienes
2: que lo quiten.
1: No es que lo quiten. Déjalo ahí, como tú dices. El día que tú quieras entrar y responderle a lo. O sea,
0: pero vamos
1: si
0: a hablar,
1: tú
0: claro.
1: como artista vas a vivir en los comentarios. O sea, yo, like, come on, how much time do you have on your hands?
0: Bueno, con
1: eso
0: dicho.
1: Lo que te digo, y yo creo que Pitbull lo ha dicho un montón de veces, un montón de artistas que lo ha dicho, hey, la gente comentan o whatever, uno le presta atención de vez en cuando, tú mismo, Enrique, de vez en cuando alguien te escribe algo y tú dices, no, espérate, déjame responderle. Sí. Y tú dices, o sea, le voy a responder, pero vivir ahí todo el tiempo.
0: No es saludable.
1: No, para nada.
0: Y nadie tiene tiempo para eso, como tú dices. Pero también, vamos a hablar claro, artista o no artista, hay mucha gente que se meten ahí, bloquean todos los haters, tú sabes que o eliminan esos comentarios negativos también. Pero eso sería un full-time job si vas a estar ahí con la cantidad de odio que existe en las redes sociales. So, yo entiendo de que hay mucho odio, pero la gran mayoría de la gente escriben cosas, si son tus fans, si te siguen por algo. Pero hay gente que te siguen por... tienen otros motivos, ¿no?
2: Sí.
0: Bueno, el actor Julian Hill volvió a casarse, pero de una forma, esto fue espontáneo, con la periodista deportiva Valeria Marín. Esto fue en un drive-thru, un servicarro.
3: ¿Drive-thru?
0: Ajá, drive-thru. Shotgun wedding en Las Vegas, check it out.
4: Yo, Julián, te tomo Valeria a ser llamada esposa.
5: Pero ya no estaban casados.
2: Sí, ya se casaron en Puerto Rico.
4: A perdonarte y ser perdonado por ti. Hoy, hasta que la muerte nos separe.
6: Yo, Valeria, te tomo, Julián, a ser mi amado esposo. Apreciarte y cuidarte, a confiar en ti y respetarte, perdonarte y ser perdonado por ti. Hoy, hasta que la muerte nos separe. Ah,
5: ¿pero Valeria, esto qué es?
2: ¡Qué lindo!
5: ¿Pero qué es esto?
2: ¿Cómo que qué es esto?
5: Muy lindo todo, me encanta. Y Julián es un galán. Y me cae muy bien esta muchacha, eligió muy bien Julián, por fin tiene esa Valeria, es una niña muy linda.
2: Muy linda.
5: Pero ¿qué habrá pasado si ellos
2: se
5: casaron hace 24 horas, ahora volvieron a renovar los votos? Eso que alguien metió la pata ahí.
1: ¡Oh!
2: ¡Ave María,
5: Julián,
2: chuma!
5: Sí. Ay, ¿será que? Ay, por tu madre, Julián se enteró. Valeria, que tú pasaste por mi efficiency en Hialeah. Ay, por tu madre.
2: Deja ya quisieras eso. Chuma.
3: Porque se supone que son a los 10 años que tú haces el renewing.
2: Pero a lo mejor este es el primer año, a lo mejor quiso hacer algo espléndido.
3: No.
0: Fue por el motivo del cumpleaños de ella.
2: Ah, el cumpleaños de ella.
0: Y para hacer algo, están en Las Vegas, you're having a good time.
2: Estaban viendo a Karin, ¿no?
0: Bueno, no, porque no llegó Karin.
2: A verla.
0: No despegó el avión.
3: Ya
0: pero,
3: yo sé lo que fue, Enrique.
0: ¿Qué fue lo que fue, sí. Julio? Tú, Harold.
3: Se le olvidó comprarle un regalo para su cumpleaños. Y dijo, espérate, por este
2: esto me sale más barato.
0: Se aprovechó de Elvis Presley, que te canta gratis ahí en los wedding chapel.
2: Es muy lindo, es muy romántico. Y se lo merecen. Qué bonito. Good for them.
0: Felicidades, Julián. Felicidades, Valeria.
2: Valeria.
0: Por tu cumpleaños y por haber renovado tus votos ahí.
2: Happy birthday.
0: Muchas bendiciones y cosas lindas. ¿Cuándo viene el baby? ¿Eh? Ella todavía está joven para tener baby, ¿no?
3: Harold, no sé cómo. Kids, Enrique.
2: La gente siempre preguntando, déjenlo.
0: ¿Tú no crees que quiere más niños, Harold?
3: No, con lo lío que tiene con la baby mama ahora, no creo que va a querer con un muchacho más.
2: Sí.
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3: Buenos días por la mañana. El casting de Miss Villanita 2026 is underway, baby. ¿Quién?
4: Ella es Miss Villanita. Dale que tú puedes, mamita.
3: El casting de Romitza Miralles.
5: Mi nombre es Romitza Miralles, tengo 47 años, soy cubana y quiero ser Miss Villanita porque puedo representar a las mujeres que están llenitas pero están seguras y confiadas de sí misma y también con una edad más pasada que no tengo 20 ni 30. Entonces la belleza viene en diferentes edades, tamaños y yo puedo representar todo.
6: Cuéntanos sobre ti en 30 segundos.
5: Me gusta ayudar y me gusta servir. Creo que venimos a este planeta para un propósito y siempre estoy buscando un mejor propósito y un propósito para mí. Y a quien pueda ayudar, los ayudo.
7: ¿Qué significa para ti ser una mujer curvy?
5: Para mí ser una mujer curvy es ser sexy, pero también con estilo y elegante.
7: ¿Qué es lo que más te gusta de tu cuerpo?
5: Lo que más me gusta de mi cuerpo, creo que mi cara y mis ojos, porque eso es lo que más las personas siempre resaltan. Uh-huh. Y creo que es lo que primero que ven.
7: Si tus curvas pudieran hablar, ¿qué dirían?
5: Estoy suelta y sin vacunar. Muchas curvas.
7: All right, vamos a prueba de cámara aquí.
6: Dame bueno, una pose divertida.
3: Puedes ver sus poses en las redes sociales Miss Villanita. Miss Villanita en Instagram. Todavía estás a tiempo si quieres participar en el casting. Mándanos un DM. La belleza no viene en una sola talla y por eso hemos inventado Miss

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1: Dólares. 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
2: 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Bueno, vámonos con la clavada telefónica. Esta mujer está molesta porque tiene un señor que vive al lado y ella se ha quejado con todas sus amistades y familiares de que el tipo tiene ratas y las ratas que tiene él se meten al patio.
1: Al
2: y
1: patio de ella.
2: Incluso hasta la casa de ella. Pero aquí la estamos llamando, acusándola de que ella es la de las ratas. Check it out. Y llamamos a Roberto para reclamarle que está abusando de la fotocopiadora en el trabajo. Espérate, que se coló Roberto ahí, espérate. Roberto,
3: espérate.
2: Tú vas el viernes como una de las clavadas de la semana, espérate.
3: Espérate.
2: Aquí tenemos la clavada, llamando a esta mujer, diciéndole que ella está criando ratas en su casa y resulta ser que las ratas vienen de la casa de al lado, no es de casa de ella, pero la explosión de ella es super funny. Esto es la clavada telefónica, here we go.
3: No, here we don't go, la computadora está frisada.
2: ¿Se frizó
3: esto?
2: Bueno. Ahí está, here we go.
3: No, espérate.
2: ¿Tampoco?
3: Espérate.
2: ¿Qué pasó?
3: Ahora sí.
2: Aquí está la clavada de la rata, here we go.
4: ¿Aló?
5: Yes, good morning. May I speak to Gabby, please?
4: Hola, Gabby. Yes, it's Gabby.
5: Ah, perfecto. Señora Gabby, mi nombre es el señor González. Represento el Rata Task Force, la división de Rodent Activity and Technical Assessment de la ciudad. Uh-huh. Y varios de sus vecinos se han quejado con la ciudad.
4: Claro, ¿cómo no nos vamos a quejar? Gracias por llamar. Esto es horrible. Aquí no se puede vivir. Estamos cundidos de ratas. Eso, ratas y moscas. No sabemos en cómo vivimos, si con las ratas o con las moscas.
5: Esto es bueno que usted reconozca el problema que tenemos. Y si usted reconoce que este es el problema, ¿por qué usted no ha hecho algo más para tratar de controlar la situación, sabiendo que esto está fuera de control? ¿Hace qué tiempo usted está criando ratas en su patio?
4: No soy yo. Es mi vecino.
5: Su vecino dicen todo lo contrario. Dicen que la cría de rata la tiene usted.
4: No, nosotros somos la víctima aquí. Mm. Eso es un criadero de rata y de mosca y no sabemos qué más animales tiene ahí atrás en esa jungla.
5: Un momento. Aquí estoy leyendo en el complaint y dicen que usted cría ratas, que las ratas entran y salen del patio como si pagaran HOA, como que viven ahí.
4: Bueno, ya se mudaron a mi casa, pero no son míos, es del vecino.
5: Ah, entonces está reconociendo de que sí tiene rata en su casa.
4: Claro, pero por el vecino, que tiene un nido ahí y pesca. ¿Dónde? Y tiene toda la fauna silvestre de Dania Beach.
5: ¿Dónde están las ratas? A ver.
4: En mi casa, pero no son mías, vienen del vecino.
5: Pero si están en su casa, es responsable por esas ratas. Están procreando en su propio patio. Su vecino dice que las ratas vienen de su patio.
4: No.
5: Sí.
4: Es él. Ya vamos a venir para que vengan y tomen fotos para que vean el criadero de cochinado que tiene. Y tiene hasta un toalle de decoración en el patio. Tira todos los desperdicios de pescados en el piso y tiene ratas. Las ratas vienen y caminan por mi casa y moscas por todos lados. Tengo como 4 matamoscas por todos lados. Ratas ya no sabemos ni qué hacer.
5: Dame un segundo. Estoy tratando de comunicarme con su vecino para ver qué es lo que está pasando.
4: No le va a entender. Ese hombre no entiende. No se puede hacer fiesta, no se puede comer afuera, nada. Es un olor a podrición.
5: Ok, ya tengo contacto. En la otra línea está su vecino. Déjeme yo hablar con él. What is the problem with the neighbor Gabby? You have problem with her?
6: 안녕하세요. 저는 한국 사람이고 저의 이름은 배수성입니다.
5: Ok. El señor está muy calmado, muy en control. El señor dice que eres igual que Maduro.
4: ¿Cómo va a decir ese chino, su madre, que yo, primero que no habla ni español, que primero, segundo, y que se cree él, el cochino y asqueroso es el que tiene una jungla de Vietnam?
7: She says you have a Vietnam jungle in your backyard, Vietnam jungle.
4: Ese no entiende nada, ese no sabe hablar, es un bruto y cochino, por eso es que todas las plagas y todos los virus que tenemos.
5: Dice el señor que se tu madre. que él no es ni chino.
4: Yo me voy.

0: la madre de él con la denuncia que le voy a meter y los tickets que le van a dar por cochino.
1: Dice que salir es coreano.
0: Ah, bueno, más todavía, más cochino todavía.
1: Dice que eres, aunque seas cochina, que él está soltero y quiere salir contigo.
0: No, muchas gracias.
1: Que nunca ha estado con una venezolana.
0: No, eso es una podrición. Óyeme, señor, pero sí. ¿Cómo tú entiendes a ese chino, ese coreano? ¿Quién eres tú que tú entiendes ese idioma que está hablando ese coreano, su madre? Eso no lo entiende nadie, ni él mismo.
1: Pero es que lo tengo aquí.
0: ¿Quién
1: cuando
0: eres tú?
1: Yo le puse los subtítulos. Cuando él habla, yo lo puedo leer en subtítulos.
0: Mentira, tú también estás de parte de él creyéndome intimidarme a mí, asustarme a mí.
1: Yo hoy voy a inspeccionar su patio, ¿ok?
0: Venga, lo invito. Puede venir ya mismo, ahorita mismo.
1: Si las ratas entienden coreano, ya yo sé que son de él. Pero las que entienden español son suyas. Y por cada rata que entienda o que hable español, le voy a multar $100.
0: No entiendes que tienes que venir a cerrarle la casa.
1: Gaby, te habla Enrique Santos, es una clavada telefónica. Tu novio nos dio tu teléfono para llamar a fastidiarte.
0: Imagínate tú, de verdad.
1: Pero dime lo que verdaderamente piensas de tu vecino.
0: Que es un que tienen que cerrarle la puerta y mandarlo para Corea o para Vietnam, pero que se vaya.
2: Váyase para la misma.
0: Abusador.
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1: ¿Qué dice de ti tener el carro sucio o desorganizado? O hecho un desastre, llámanos 844-YES-ENRIQUE. Si hoy vemos tu carro, ¿qué dice de ti? Y envíanos fotos de los carros cochinos en cual tú viajas en la mañana, desde tu mamá, desde tu abuelo, de tu tío, tu tía, de tus hijos. Mándalo por el WhatsApp 305-605-9494. 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

0: Ay, ¿qué tan importante es para ti tener, ver que tu pareja tenga un carro organizado o si el carro que tú manejas todos los días? Hay gente que comparten carros y no soportan el desorden o la cochinada de sus parejas.
1: ¿Sabes qué me acordé ahora? En Los Ángeles. En Los Ángeles yo salí con un muchacho y me fue a buscar y yo vi linda con mi ropita y todo. Y tenía una pickup que no me molesta para nada porque I like pickups. Mis hermanos tienen, so it's okay. La parte de atrás del pickup.
0: ¿Qué tenía de atrás?
1: Tenía madres, tenía de...

0: todo tenía que cantar, I don't know, yo no sé.
1: Pero el pobre quizás
0: Y
1: usaba
0: adentro,
1: ese
0: no,
1: pick-up para hacer, you
0: and
1: know,
0: that's
1: su
0: okay,
1: trabajo.
0: pero tú sabes que la parte de atrás de este asiento hay todavía un espacio. Eso estaba lleno de cosas. And I'm like, I don't know. No.
1: Es que se esconden.
0: ¿Cómo?
1: Todo tipo de bicho ahí.
0: ¿Qué?
1: Spiders,
0: Cuidado, cuidado,
1: cucarachas.
0: cuidado con la palabra que para nosotros significa otra
1: En el
0: cosa.
1: mainland, acá, no en Puerto Rico. Oye, pero si tú tiras, si eres una persona, no, número uno, no solamente desorganizada, pero cochina, y tienes traste dentro del carro y comida y bolsas de comida de drive-thru que metiste ahí atrás, y en vez de, bueno, número uno, thank you for not littering, qué bueno que no botas la, porque hay gente cochina así que
0: Exacto,
1: cogen los vasos y los.
0: la almacena.
1: No, bueno, lo tiran fuera del carro, eso no se puede hacer. Pero lo almacenan también. Pero oye, llévate un trash bag si tú generas mucha, mucha basura o si tú trabajas manejando y tienes tu Starbucks ahí, tienes McDonald's y Burger King y Wendy y todas estas cosas. Ponlo en una bolsa de basura para después botarlo, pero no lo colecciones debajo del asiento.
0: Nadie está tan ocupado que no pueda sacar una bolsa de basura y sacar todas las cosas que no van ahí.
1: Porque si dejas todo eso ahí, las cucarachas se dan banquete.
0: Aparte, sí, no, aparte. No, no, no, y entonces te pones a pensar, cómo, si así tiene su carro, ¿cómo tendrá su casa? Ay, no.
1: Eso dice mucho. Si vemos tu carro hoy, ¿qué dice de tu casa? ¿Qué dice de tu vida? Según el estudio sobre el desorden, muestra que vivir rodeado de cosas, ¿ok?, puede aumentar el estrés y también hacer que otros te perciban como menos organizado. Mira cómo Dayanara percibió a este tipo, que la fue a recoger en un pick-up con todos estos trastes dentro del carro y ella le sacó los pies. Ni piquito le diste.
0: No, cenamos bien y ya.
2: Pero Dayanara, ¿tenía herramientas por lo menos de la buena?
1: No llegó a ver la
0: cara.
2: Taladro, de igual,
1: no llegó.
0: Cara, Ryobi, ¿qué?
1: Wow. Jaro no llegó a ver la herramienta, dice, ella canceló. Jamás le tumbó la
0: No
1: cena
0: es
1: ya.
0: cierto, no es cierto.
1: WhatsApp 305-605-9494. Pues aquí en cabina 844-937-3674, 844-YES-ENRIQUE. Si vemos tu carro ahora mismo, ¿qué diría de ti y en tu familia? ¿Quién es la persona más cochina, más desorganizada, que tiene, que sus carros parecen un latón de basura, un garbage truck instead of a car? What's up? A ver qué dicen por acá.
3: Enrique, buenos
1: Buenos
3: días
1: días.
3: a todos. Yo soy Uber y estoy inscrito en el car wash y lavo mi camioneta todos los días y recibo buenas propinas y todo el mundo me elogia. Así
0: Qué
3: de
0: bonito.
3: sencillo. Que pasen buenos días.
1: Igual,
0: Sí,
1: pero eso es servicio al cliente, igual de lo que hemos hablado y le hablamos ayer de los Uber y demás. Pero una cosa, son dos cosas distintas, ¿right? Una cosa es tener el carro no lavado, que esté sucio, cochino, y otra cosa es tener traste y basura dentro del carro.
0: Dentro es otra cosa, which
1: ¿Right?
0: ahí caigo yo.
1: ¿Qué tienes en el carro, que tú metes ahí?
0: Adentro, no, adentro está organizado. Lo que pasa es que no, de verdad, lavar el carro no es algo como una prioridad, lavarlo por fuera. Si el carro hubiese sido negro, quizás me preocupaba un poco, pero como es blanco.
2: ¿Tú te imaginas, Enrique, a Dayanara haciendo un car wash?
1: Oh, yeah.
0: Wow.
2: En
1: Sexy.
2: bikini.
1: Sexy car wash.
0: Wow, wow, wow.
4: You really imagine that, Harold, as her coworker?
2: Listen, why not?
4: Wow.
0: Puedo montar un negocio, puedo montar un negocio. ¿Quién sabe?
2: We could do it for a charity. Ahí.
0: En charity y en bikini.
2: Un GoFundMe de eso.
1: Chacho, la fila que se monta ahí para pa car wash.
0: Cállate, no. Pero sí.
1: Sería bien larga. 844. Yes, Enrique, ahí está Mili. Buenos días, Mili.
5: Buenos días, Enriquito. Mira, en mi caso es todo a lo inverso. Mi marido tiene el carro y es del 2024, que parece que lo acaba de sacar del dealer.
0: Ajá, qué lindo. Nice.
5: Mira,
6: ay, oye, pero
5: hoy
6: eso
5: es
6: no.
5: increíble.
6: Oye, hay hombres que cuidan más el carro que la mujer. Eso tampoco está, no está en nada. Son extremos.
5: Sí, se va al otro extremo, créeme que sí. Y el de mi hija, cuando me voy a montar en él, mira, tengo que echar el vaso de Burger King, el de McDonald's, que
0: Ay,
5: siempre le
0: Dios
5: cartucho. Oh my
0: mío.
5: God, esto es un
0: La
5: desastre, este
0: nena, la
5: carro.
0: nena.
1: ¿Y qué excusa te da ella? ¿Que está estudiando, que no tiene tiempo, mucho estrés? ¿Qué? ¿Por qué no limpia el carro? ¿Por qué no lo organiza?
5: No, no, dice, ay mami, por favor, ay mami, ya, please. Solamente me dice eso, pero tú no puedes coger y botarlo cuando te bajas del carro, en la basura que está en la entrada de la casa.
1: Ese es el punto
0: Exacto.
1: mío.
0: Exacto.
5: Please.
1: Ese es el punto mío. Eso se demora 30 segundos botar la basura. Y si tú sabes que generas mucha basura dentro del carro, No tiene que ser todos los días.

0: o un día sí, un día no, una vez a la semana mínimo, pero tenlo organizado, una bolsita de, tú sabes, de basura o algo.
1: ¿Y el cuarto de la niña está sucio también?
0: Ah. Emily, ¿el cuarto de la niña?
2: Lo más seguro.
3: Bueno, mi hija vive sola con el novio y cuando yo llego a su casa, le digo, ¿y esta ropa que está aquí en el piso?
2: En el cuarto.
3: Dice, ya, no, mami, eso lo acabo de lavar y lo voy a doblar. Hello, no. ¿Y en el piso? ¿Por qué no pones arriba la cama para doblarlo?
0: Tú estás igual que la madre mía, que llega mami a la casa y empieza a abrir gavetas, a organizar cosas.
2: Y a limpiar cosas
0: y a reclamar, Dayanara.
2: Ay, qué linda. No, me estaba recordando que mi hermana salió, tenía un noviecito, y ella, pues esto es en Puerto Rico, ya yo no vivía ahí, pero ella me contó que su novio la fue a buscar y ella bajó con un trastito, ¿no? Un bowl con oatmeal o algo así. Y fue para, y él le dijo que no, que no se podía comer en el carro. Que comida no iba a entrar a su carro, y ella tuvo que salir, sacar el bolsito, dejarlo en la casa y montarse en el carro.
4: Hace bien.
2: No.
5: Sí, pero monta la querida en el carro y ahí sí comen.
1: Ahí comen otra cosa.
0: Sí, se dan banquete ahí. Eso es otro tema también.
2: Ay, Dios. Mira, ese otro tema. ¿Sí?
0: ¿Cómo es? ¿Batalla cuerpo con cuerpo en el carro?
1: Cuerpo a cuerpo.
0: Cuerpo a cuerpo. ¿Batalla cuerpo a cuerpo? ¿Va en el carro, sí o no? Wilmer, good morning.
6: Good morning.
0: ¿Qué pasó, brother? A ver, si vemos tu carro hoy mismo, ¿qué diría de ti tu carro?
6: Me siento orgulloso de mí todos los santísimos días. Todos los días me siento orgulloso.
2: Me gusta.
0: Cuéntanos por qué.
6: Tengo que cargar todos los días a una persona que me ayudó mucho. Hace 4 días salí de... Me cogieron los del ICE 2 días antes de mis cumpleaños. Pero yo entreno caballos. Todos los días tengo que viajar de Doral hasta Wellington.
0: Ok.
6: En este momento. Ajá. Lo primero que hago todos los días es... Me monto todos los días en mi carro, le doy gracias a Dios por mi salud, por mi hija, por mi familia, por mi trabajo, para mi trabajo, y me devuelvo. Y lo 94.9, eso es lo más importante todos los días.
2: Ah, óyeme. Qué lindo, gracias.
0: Gracias, Wilmer.
6: Todos los santísimos días, como estaba hablando el señor anterior, dijo, uno tiene que pagar un car wash, uno tiene que sentirse feliz porque esa es como la herramienta de trabajo, la que lo lleva, lo trae oficina a uno. Sí, la oficina de uno. Y acá en Estados Unidos, pues lo único que uno hace es que permanece uno casi la mayoría de tiempo en el carro. Uh-huh. Y a pesar de que yo salgo todos los días, tengo que correr los caballos, tengo que entrenarlos, tengo que hacer de todo, y me quito mis botas, sí, salgo sucio, me cambio dentro de mi carro, pero pues es fácil, uno va y entra, uno...
5: Oye, Wilmer.
6: Yo creo que uno no se demora más de 10 minutos aseando un carro todos los días.
0: Right. Bueno, pero imagínate, hay gente que no se asean ellos mismos, imagínate, mucho menos su carro. You know?
5: Oye, Wilmer, ven acá, tú como Harold, en República Dominicana, ¿tú ordeñas los caballos?
0: Los caballos no se ordeñan, no. Chumaleri.
6: Todavía no me ha tocado hasta allá. Pero podemos contratarlo. Yo lo puedo contratar. Que hace un trabajo bueno.
0: ¿Hay alguien escuchando que tiene el carro sucio? ¿Que le gusta el carro sucio? ¿Que lo justifica?
1: Que llamen, ¿verdad?
0: Sí.

0: Leonardo, ¿qué cochino está tu carro? A ver, cuéntanos.
1: No está tan cochino.
0: No está tan cochino. Limpias el carro, no limpias el carro, Leo. Perdón, que te corté, Leo. Háblame.
1: Yo tengo una aspiradora portátil, chiquitica, pero...
2: Aspiradora.
0: Ah, aspiradora.
1: Me ayuda bastante. Okay. Una aspiradora portátil.
0: Uh-huh. Ok. Pero para qué la aspiradora
2: portátil... Yo quiero una de esas, sí, porque siempre eso la arenita...
0: Eso es para la caspa y eso.
2: No, la arenita que tú estás caminando está fuera del carro cuando te montas.
1: La arenita que cae y yo la voy aspirando.
0: Sí.
3: Yeah. Yo salí con un cubiche en los 80 que llevaban una aspiradora de ese, pero porque a veces en cuando el perico se le caía en el carro y tenía, tú sabes, y
2: chuma.
3: El perico muy caro y había que...
2: ¿Con qué clase de gente tú andabas?

0: Con todo tipo, yo salió con todo tipo de tipo.
1: Con todo tipo de tipo.
2: Ya veo.
1: Ya. Yeah.
3: Hey, Chuma, leí, Chuma, leí, es 4x4.
1: ¿Qué si no?
3: Cada día me asombra más.
1: Ya. ¿Y qué te dice esto de quién tiene los carros más limpios y organizados, los hombres o las mujeres, tú crees, Leo? De la experiencia de nosotros, cuando montamos en un Uber, las mujeres que yo, los carros que yo monto, la mujer siempre está, los carros limpios.
2: Inmaculados.
1: Immaculate. En el uno que otro Uber me he montado, está un poco... Y uno desorganizado, a veces han sido los hombres. Pero ahora me estoy dando cuenta que nunca me he montado en un Uber donde la chofera, donde la mujer, chofer, ha tenido el carro desorganizado. Mm.
3: No, nosotros tenemos los carros organizados, yeah, limpios todo el tiempo. Y yo le limpio el carro a la esposa mía, a la hija mía.
1: Ok. Tú, pero le limpias,
3: pero mi casa,
1: tú lavas los carros de ellos y... Y nunca te han encontrado. O sea, eso es un tema también. Porque hay gente que...
2: Lo que han encontrado en el carro.
1: Tienen miedo que su pareja les lave el carro. Porque se van a encontrar algo debajo del asiento, Harold, ¿verdad?
4: Ay, Harold.
5: No, yo...
2: Harold
5: yo
2: se ríe.
5: No, yo me quedo callado. Porque... Oh. Bueno, a mí no, pero le pasó a un amigo.
2: ¿Qué le pasó?
5: Que hay mujeres que lo hacen a propósito.
1: Sí.
5: Que encuentren cosas en el carro.
1: Oh. Esconden.
5: Sí, esconden cosas en el carro para que la mujer actual lo encuentre.
1: Oh,
5: para buscar los pleitos.
1: O sea, la querida, la chía, la otra. Oh. La part-time deja un
2: lipstick.
1: O un panty. O algo dentro del carro.
5: No, no, el panty normalmente no. Siempre es como un lip gloss de eso de.
2: Yeah, lipstick. Un lipstick.
1: Y con eso ya, o con un scrunchy de eso de pelo.
2: Ay, no.
1: Ay, Dios.
5: Que son
1: Cállate.
5: Cosas que el hombre no puede justificar.
1: Gente, que estamos dando mucha idea, le estamos fastidiando el día a mucha gente escuchando.
2: Sí.
6: Que dice, buenos días para los más duros que tiene la radio.
1: Vaya.
6: Enrique Santos y familia. les voy a hacer un cuento rápido. Yo cuando llegué a este país, un amigo me dijo, no, para que empieces a trabajar conmigo, que no tienes trabajo. Que dije, ok, y cuando uno llega a este país tiene que agarrar lo primero que aparezca.
1: Claro.
6: Y para hacerte el cuento más corto, fue a buscarme en una camioneta Tundra. Cuando la abrí la puerta de al lado, la del pasajero, se cayeron un bulto de pomo y de cosas. Dije, ¿pero qué cosa es esto? El socio mío agarraba, tenía la camioneta como un basurero. Yo le pregunté un día que si él cogía basura de afuera y la echaba adentro de la camioneta. Porque yo llegaba, se la limpiaba y a los dos minutos... O a los dos días ya estaba llena de basura de nuevo.
1: Quizá el tipo
6: Dale,
1: estaba...
6: Dale, se les quiere, familia.
1: Igual, papi, gracias. Quizá el tipo lo que estaba reciclando. Yasmín, buenos días.
7: Buenos días.
2: Buenos días.
7: ¿Cómo estás, Enrique?
1: Muy bien. ¿Qué, si vemos tu carro hoy mismo, ¿qué diría de ti, Yasmín?
7: Mi carrito limpio, pero yo sí denuncio a mi esposo por cochino.
1: Ajá. Échalo para adelante. ¿Cómo se llama?
7: Elías.
1: Elías, danos ejemplo. ¿Qué te...
7: Uy, no, terrible.
1: ¿Te
7: yo cada vez que me subo a la camioneta de él, digo que parece un gallinero.
1: ¿Cómo viven la gente? ¿Cómo manejan así?
7: Como... Que parece un gallinero porque deja todas las esplendas, deja las bebidas de la tienda donde compra su comida, las fajitas, caja su caja de herramientas.
0: Todo, deja los mocos pegados en el timón.
1: ¿Qué es eso?
2: Chuma.
7: Terrible.
2: ¿Quién hace eso?
1: Nasty.
7: Toda la factura, mejor dicho, las bolsas de comida, todo lo que encuentra lo deja ahí.
1: ¿Cómo se llama el cochino ese? Digo, el esposo ese.
2: Elías.
1: Elías.
2: Dame
1: vamos,
2: el agua.
1: Lánzale la canción para Elías. Esto es para Elías, el esposo de Yasmín. Cochino.

0: José, ¿tú eres igual de cochino o eres organizado con tu carro?
1: No, yo soy organizado, tranquilo. La mujer mía es que tiene un reguero en este carro. Mira, no.
0: Descríbelo.
1: No, está bien tranquilo. Cuando ella come en el carro y los niños también lo mismo. Pero mira lo que yo estoy pensando. Dicen que cuáles son más limpios, las mujeres o los hombres. Hay mujeres que comen en el carro, brother, y lleno de comida y cucarachas.
2: Sí, no.
1: Imagínate. No, no. Imagínate cuando tú salgas con una, cuando tú salgas con esa mujer, que tú salgas a salir. Si es cochina en el carro, imagínate en la casa.
0: Imagínate. Okay. Gracias. Yeah. Vámonos con Dani mejor. Dani, buenos días.
3: Buenos días, Enrique. ¿Cómo están todos por ahí?
0: Estamos bien, brother.
3: Mira, Enrique, yo trabajé un tiempo haciendo asociados de los vehículos. Y la mayoría de mujeres que iban a ese taller tenían el carro vuelto un desastre. Y creo que eso fue lo que me enamoró de la mujer mía.
4: El desastre.
3: Que cuando yo me monté en el carro de ella, parecía una iglesia. El carro no tenía una sola pajita, no tenía el carro. Creo que eso fue lo que me enamoró.
0: Porque si tú eres un tipo limpio y eres un tipo organizado, obviamente te encontraste a alguien compatible, ¿no?
3: Exacto. No, y que los hombres que tenemos los carros de nuestros sueños, que tenemos nuestro carro enamorado,
0: sí,
3: no siempre lo mantenemos limpio. Uh-huh. Siempre.
2: Oye, ¿y por qué no mencionamos los hombres puercos que se están, los palillos de dientes se meten así y se están ellos limpiando el frijol del diente y lo dejan pegado ahí en el visor? Y también se están afeitando. Yo el otro día vi un hombre afeitándose con los pelos
5: de camino,
2: cayéndose exactamente.
0: Hay mujeres también que se afeitan cuando están manejando en el carro. Lo he visto yo. Y dándose blower y poniéndose eyeliner y maquillándose y todas esas cosas acá en el carro.
5: Entonces, eso es un skill.
0: La máscara. No, eso es skill. Eso es una puercada lo que es.
4: Shaving a mustache.
5: Ey.
3: ¿Qué cosa, Enrique?
0: Dime.
3: Con respecto al tema que tenían ayer, la palabra fisher is nice,
0: sí,
3: viene del inglés, que significa people is nice.
0: People is nice. People is nice. People is nice.
3: Entonces los latinos decían fisher is nice.
0: Right. Eso es igual que el bistec. Bistec viene de beef steak.
5: Ajá, bistec.
0: So, óyeme, gracias. Exacto. Que no habíamos tomado eso en cuenta. Entonces la palabra
6: people is nice.
0: People is nice. ¿Cómo
5: people
0: es?
5: Is nice.
3: People is nice.
0: People is nice. Oye, Dani, gracias, papi. Sí. Un saludo. Abrazo para ti. El WhatsApp encendido esta mañana, están echando para adelante gente aquí.
7: Buenos días, Enrique, disculpa que no te llame porque voy manejando, pero te voy a decir,
0: cuidado,
7: que hablando del tema de hoy, que una de las personas más que son más que no son higiénicos son los morenos.
0: No.
7: A mí me ha tocado ir a cambiar gente de morena de un departamento a otro y nomás vieras qué pestilencia y regadero de porquerías tienen.
0: Ok, a ver, eso me suena ya como un comentario racista, bro. Porque puede haber gente de todos los colores, de todas las razas que son cochinos y otra gente que son limpias también. Mi hermano, espérate, aguanta el racismo ese un poquito.
8: Buenos días, Enrique.
0: Buenos días.
8: Los más duros de la radio.
0: Vaya.
8: Estamos aquí, desde Port San Luis, Florida. Bueno, ya que están hablando, mira. Yo, mi hija, mi carro, yo manejo una van, mi compañía, o sea, tengo mi propia compañía, y la van mía está en herramientas atrás, y si tú ves la parte de enfrente, está impecable. Uh-huh. Mi camioneta personal también, eso está impecable. La camioneta de mi esposa también pasa impecable. Mi hijo es fanático con su camioneta, la mantiene limpia, pero mi hija, muchacho, mira, eso es, parece que fuera paquete por aquí, paquete por allá, una cantidad de cajas de Amazon, de esto y lo otro. Y ella no trabaja para Amazon, lo
0: ordena. Se le ve el carro en tu prensa que ella es delivery de Amazon debido a la cantidad de paquetes que tiene ella adentro. Laura, buenos días, ¿cómo tú estás?
9: Buenos días, bien.
0: A ver, ¿tu carro, cómo, qué dice de ti?
9: No, bien, mi carro es bien, más bien no me gusta montar a nadie porque siempre entran comiendo, entran con un vaso, sí, sí. Y yo es pendiente de que no me lo vayan a llenar de nada. Y siempre cargo wipes.
0: Los wipes también.
2: Ay, no, eso es una puercada. Tú estás ensuciando en el carro también. No. ¿Con wipes?
0: No, los wipes se usan para desinfectar también, Chumaleno, no solamente para limpiarse aquello.
9: Exacto. Right. Es que siempre que alguien, dame un ride o llévame o esto, tienen un vaso en la mano.
0: Yeah.
9: De lo que sea.
0: Me escriben por acá.
9: También.
0: Perdón.
9: También quería era, te voy a llamar más tarde para una clavada telefónica.
0: Thank you.
9: Precisamente de ese tema.
0: Claro. Mira, para aquellos que están interesados en la clavada telefónica, la mejor manera es a través del WhatsApp. Primero manden

0: escrito, ¿ok? Pueden mandar un mensaje de voz también, pero si mandan un escrito, atención Enrique, clavada, y mandan ahí la idea, los teléfonos, bueno, el teléfono tuyo lo tenemos ahí, el teléfono de la víctima, y por ahí nos comunicamos. Gracias y besitos para ti. ¿Qué cosa fue eso? Hay un...
1: sacudiendo ahí después de ver el reguero en el carro.
2: Enrique, muy buenos días para ti, Harold, Deyanara, Chumaleri, para todo el equipo.
0: Deyanara,
2: su programa.
0: Gracias.
2: De aquí de la casa, de Pensilvania. Mire, Enrique, te voy a hacer un cuento rápido.
0: Dale.
2: Cuando yo llegué aquí a este país, yo viví en Nueva York como por 9 meses más o menos. Y trabajaba en un parqueo, en la 42, en Tanquera ahí. La gente llegaba y dejaba el vehículo en la recepción. Ya uno se encargaba de parquearlo, ubicarlo donde lo iba a ubicar.
0: Oh.
2: Y mira, ahí había carros que tú no podías montarte. Con basura, el asiento del copiloto, el asiento de atrás lleno de basura que tú no hallabas cómo te ibas a montar. Pedazo de tarro, pedazo de pizza, pedazo de pincho.
0: Un pedazo de pincho.
2: Hasta preservativo tenía la gente ahí.
3: ¡No, no!
0: Los Valet Parkers ven una pila de cochinada.
4: Good morning.
0: Una pila cochinada de los Valet Parkers.
5: Hola, buenos días, muchachos.
4: Buenos días.
5: Yo trabajé en un dealer y cuando llegaban los vehículos en el área de servicios, iban a hacer algún cambio de aceite, tire rotation, etc. Llegaban unos carros, Dios mío, y no es por nada, pero... En muchas ocasiones los carros eran de mujeres.
0: Oh.
5: Entonces ahí había de todo. En una oportunidad hasta cucarachas, chiquitas.
4: No.
5: Se encontraron en un vehículo.
4: No.
5: ¿Verdad? Que, uf.
0: Bueno.
5: Y ni hablar del olor, ¿no?
0: Sí, la peste. No, imagínate, que una gente necesita compañía y quieren la cucaracha ahí. De pasajero. Ali, buenos días. ¿Cómo amaneces?
6: Buenos días.
0: A ver, si vemos
6: encantado
0: tu carro.
6: De la vida.
0: Me encanta. Si vemos tu carro hoy, ¿qué diría de ti?
6: Que me gusta hacer ejercicio.
0: Ok.
4: Ok.
6: Pero. Dayanara, te adoro, mi amor.
4: Hola, mamá. Gracias,
0: bella. Ali, tú eres como Dayanara que deja la licra después de hacer el ejercicio.
7: No. La faja suda.
0: Dayanara no usa faja.
4: Yo no uso faja.
7: Ella, no fue Dayanara, pero digo yo.
6: Yo no uso ni ropa interior para ir al gimnasio, pero
0: ¿cómo? Hey.
4: Wow.
0: Eso es otro tema. Tenemos que hablar con los entrenadores. Gente que entrenan sin calzoncillo, sin panty.
6: ¡Atiende! Espero que te rías de... Enrique, te tienes que reír. El otro día compré porque vi algo y I always have to go con lo que está trending. No sé si has escuchado hablar de cardio drumming, creo que se llama.
0: ¿Cardio qué?
6: Compré un bucket.
0: Drumming. ¿Cardio drumming?
4: Drumming.
0: Deletrea eso.
6: Compré un bucket que parece para hacer laundry y todo el mundo pensó que se toca la... Es como un bucket de hacer laundry. Búscalo. Y se toca la... como la... drum.
4: Como un drum.
6: Y todo el mundo pensó que iba a hacerlo. Tiene que buscarlo, Diana.
0: Cardio drumming.
4: Oh, I see drumming.
0: It. What is it, Harold? What is it? ¿Qué cosa? ¿Qué encontraste?
7: Nada, una cubeta que lo usan para hacer ejercicio.
8: ¿Cómo es? Cardio drumming. ¿Cómo es? Cardio
0: drumming. No, cardio drumming.
6: Con dos palos.
4: Con dos palos.
6: Con dos palos, Super Lady.
0: Cardio drumming is a group fitness workout that combines drumming movements with cardio exercise. So eso entonces lo que tocan tambores y tú te vas moviendo al ritmo de los tambores. Eso es escuchar música mientras haces ejercicio.
4: Okay.
7: Tambores. So Blumen Group.
0: Right. Eso es un toque santo lo que estás describiendo.
6: Yo tengo una bola de esas hacer yoga que no se ve para atrás cuando parqueo para atrás.
4: Oh.
6: Tengo los steps, las pesas que se ajustan, todo eso es lo que tú encontrarías en mi carro. Y mucho cariño. ¿Tú sabes qué es lo más importante tener en mi carro?
4: ¿Qué?
6: Una estación 94.9.
0: Yeah. Vaya, eso es lo mejor. Gracias a la familia que nos escucha en Miami en tu 94.9. Perdón, no es bailar al ritmo del tambor, es drumming, como que estás tocando batería.
4: Tocando con los palitos.
0: Con los palitos.
4: Uh-huh.
0: Ya entiendo. Qué interesante está eso. Ali, gracias por escuchar. Besito para ti. Nos vamos con Juan. Juan. ¿Qué diría tu carro?
9: Buen día.
0: Buenos días. ¿Qué diría tu carro?
9: Bueno, mira, dentro del desorden, el hombre siempre encuentra sus cosas. Pero yo tenía un...

0: amigo que tenía una razón que para tú poder subirte tenía que llevar una hoja de periódico para ponerla donde ponen los pies.
1: No. Oh,
2: nasty.
3: That's nasty, bro.
0: Sí. No. Siempre andaba con periódico. Y nosotros teníamos un grupito que trabajamos en el Hotel Hard Rock de Punta Cana. Y para salir de ahí era un poco tedioso. Y todos teníamos que venir con una hoja de periódico o él no daba una.
4: No está chistoso.
2: A ese extremo, me están escribiendo por acá, dice
5: alguien. ¿Esto es algo serio?
2: Que es en serio, porque dice que salían con una persona que era demasiado OCD. Al otro extremo, que hay gente que te piden que te quiten los zapatos cuando tú entres a sus casas, porque no quieren la bacteria, no quieren, tú sabes, no quieren la, tú pisas todo tipo
1: pero
2: de cosas.
1: Pero makes sense.
2: No quieren que tú entres a su casa con...
1: Se entiende.
2: En su caso, algo también de los chinos y los japoneses.
1: Asiáticos, los asiáticos.
2: Los asiáticos lo hacen.
1: Yo tenía una vecina que la primera vez que yo entré, yo, ay, muy nice y todo, y me dijo que me quitaron los zapatos.
2: Pero aquí dicen que alguien que le pedía que se quitaran los zapatos antes de montarse al carro.
1: Al carro.
2: Ya, eso es un extremo, ¿no?
1: Ah, crazy. Ya se pasó.
2: Eso están los floor mats. Yeah. Eso están los floor mats. A ver qué dice.
3: ¿Tu amiga no vive en Vegas?
2: ¿Quién?
3: ¿Qué? La amiga de Dayanara.
1: ¿Qué?
3: Ella no vive en Vegas.
1: ¿Por qué?
3: No, porque en Vegas tú andabas patas sucias. O sea, si tú entras a mi casa con esa pata sucia, yo te voy a decir que te pongas los zapatos mejor.
1: Mis pies estaban asquerosos, pero no podía, gente, no podía con los tacos.
2: Yo entiendo
1: no
2: lo que pasó.
1: Caminar.
2: En Las Vegas, el fin de semana,
1: ¿qué?
2: Como estaba Cardi B cantando, Dayana dijo, me voy a poner mis red bottoms, los mismos tacones que usa... Que usa la Cardi.
1: ¿Quién aguanta esos zapatos?
2: Yo no sé cómo usted...
1: Serán los más bellos, pero son los más que duelen.
2: Es bello, es súper sexy ver a una mujer en tacones, pero la tortura que ustedes le hacen a los pies. Incluso una amiga a nosotros le dijo a Dayana, tú sabes lo que hago, yo me compro el lidocaine. Tú vas a la farmacia y te compres un lidocaine de eso y te duermen los pies. Pero,
1: eso. Lo voy a hacer,
2: Pero ¿por qué lo vas a hacer? Eso es una tortura para tus pobres pies.
1: En vez de botar los zapatos. Es que los zapatos son bellos y los tengo en varios colores.
2: Después
1: pero...
2: te salen los juanetes.
1: Ay, no. Pero no son todos los tacos, son esos en específico. No hay, yo creo que no existe persona que esos zapatos no les duelan.
6: Y después hablan de mí porque uso Crocs.
1: Yo necesito unos Crocs en Las Vegas.
2: Pero,
1: sí.
2: Pero Harold usa Crocs porque tiene juanete, así el pie doblado.
1: Tiene los pies como un hobbit.
2: ¿Cómo que dicen en stream?
6: ¿Qué pasó?
2: Harold has hobbit feet.
7: Diablo, qué difícil. Para
2: ¿Cómo que dicen que beauty is painful, a pain o...?
3: Beauty is pain. Beauty
1: no
3: is
1: pain, no gain.
2: Ese palo de ejercicio.
1: Ah, verdad, eso es otra cosa.
3: Beauty is pain, yeah. Que las mujeres con las pajas, con los zapatos, con...
1: It's all about the look.
3: Yeah,
2: I guess.
8: Buenos días, Enrique Santos y Dayanara Torres.
1: Buenos días.
8: Yo quisiera mandar un comunicado a mi mamá que está en Italia ahora mismo y te está escuchando.
2: Wow.
8: Yo le di la emisora y desde Italia ella te escucha.
1: Ay, qué belleza.
8: Y le quisiera mandar un fuerte abrazo que hace... 7 años que no la veo.
2: Ah, wow.
1: Qué bello.
3: Pero dijo el nombre.
1: No dijo el nombre para saludarla. Mamá del que
2: mamá,
1: acaba de...
2: Mamá, que nos escucha en Italia, gracias, besito, tu hijo te quiere.
1: Ay, que no la ha visto en 7 años, dice.
2: That's a long time.
1: Wow.
2: Oye, saludos para ella. Los Yankees están en tremendo lío. ¿Por qué? Extreme, cuéntanos, ¿qué
3: candela,
2: está pasando con los
3: candela,
2: New York Yankees?
3: ¡Quémala! Óyeme, los Yankees están sin Aaron Judge.
2: What happened?
3: Uno de los duros del equipo para esta próxima ronda del wild card. Están entrando en los playoffs y el capitán, he's injured. Se lastimó la pantorrilla derecha, his calf.
1: Mm-hmm. Out.
3: Y entonces, he's going to be out. Y entonces, ¿qué pasa? Para hacerlo peor, todo apunta a que los Yankees se van a enfrentar en esta ronda contra su rival favorito de toda la vida, los
1: Boston
3: Red Sox. Con Aroldis Chapman and company. So, I mean, we'll see how it goes. It's gonna be a tough one.
1: Wow.
3: It's definitely gonna be a tough one, you know, sin su bate más peligroso. Que todos saben lo que Aaron Judge da ahí con los Yankees, por muchos años lo ha hecho.
2: Oye, pero
3: ya van a estar sin el hombre. Y lo que pasa es que él acaba de regresar.
2: Right, de otra lesión, ¿no?
3: De otra lesión que estuvo fuera. O sea, más de 3 meses fuera.
2: Una
3: costilla.
2: Lo que le hace falta es un despojo.
1: Un despojo.
3: A él le hace falta el mismo despojo que los jugadores de la NFL. Yo no entiendo. There's something in the water.
1: Oh my God.
3: With these deportistas. I don't know what's going on. Que se están comiendo, se están comiendo. No, digo, la comida que se están metiendo en el cuerpo. O sea, de qué forma se están alimentando, que se siguen lastimando toda esta gente. It's crazy.
1: ¿Qué está pasando?
3: But yeah, eso es lo que está pasando en el baseball. So a lot of Yankee fans están enojados. Porque obviamente tú sabes que si pierde, es pierde y va para tu casa.
1: Ay, no. So, mi madre debe estar tan triste ahora mismo.
2: ¿Tu mamá sigue los deportes así de esa manera?
1: Los Yankees. Uy. Big time, tú no le puedes, tú no, la, no, no puedes hablar con
7: claro,
1: ella si está viendo.
7: Claro, como la salió con A-Rod.
1: No fue A-Rod.
2: ¿Qué? Fue un Yankee, pero no fue A-Rod.
1: No fue A-Rod.
3: No fue A-Rod.
2: Gracias por aclararnos. Poquito a poquito, un día nos vamos a enterar cuál fue el Yankee. Poco a poco.
5: Buenos días.
2: Buenos días.
5: Bueno, mi carro siempre está limpio porque yo lo limpio.
1: Muy bien.
5: Aunque mi esposo no hace reguero, nada por el estilo. Pero me exige cuando dice, ay, pero mire, está sucio. Ay. El carro hay que darle una lavadita.
2: Oh, pues, la clavada telefónica la vas a escuchar en exactamente 20 minutos. Hoy en la clavada, Gaby tiene un problema de ratas. Es el vecino que tiene su casa. Las ratas han invadido la casa del vecino. Viven ahí, se meten en casa de ella, pero la estamos llamando acusándola de ella ser la cochina. ¿Dónde están las ratas?
5: En mi casa, pero no son mías. Vienen del vecino.
2: Pero si están se en su mudan. Casa, es responsable por esas ratas.
9: Yo me voy a en la madre de él con la denuncia que le voy a meter y los Dios piques que mío. Le van a dar por cochino.
2: Dice tiene que salir es coreano.
9: Ah, bueno, más todavía, más cochino todavía.
10: Hombre de ancha,
2: pues se me deja el señor dice que eres igual que Maduro.
5: ¿Cómo va a decir ese chino, su madre?
2: Oye, esa es la clava que vas a escuchar en exactamente 20 minutos. Nuestros oyentes son los mejores. Aquí por el WhatsApp ya nada más se mencionó Harold, el car wash de Dayanara. Y alguien ha enviado la foto AI, Dayanara Car Wash Fundraiser. Esto es un fenómeno. Lo puedes ver en nuestras redes sociales.
1: No.
2: Enrique Santos Show. Enrique Santos Show. ¿Estás dura?
1: What?
2: Te ves linda ahí, Dayanara.
1: Quiero ver.
2: Buenos días.
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14: 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Watch for lane restrictions on Interstate 81, northbound between exits 159 New Angola and 164 Nanticoke for shoulder rushing, in both directions between exits 145 West Hazleton and 155 Dorrance for shoulder cutting, and southbound between exits 187 Mount Pocono and 184 Music Street for road work. On the PA Turnpike, the right lane has been closed for construction, northbound between Wilkes-Barre and Wyoming Valley, milepost 109 to 113, and southbound between Kaiser Avenue and Wyoming Valley, milepost 118 to 117. Seeing heavy volume on River Street in Plains between West Chestnut and Hollenbach Streets due to road work, and construction has blocked all lanes southbound on US 11 at Chestnut Street and Larksville. If you see a problem, call the Jam Line at 570-83-7269. I'm Tyler Cornell with your Pentella Data Internet traffic update on La Mega.
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3: ¿Qué tal? ¿Cómo le va? Mi nombre es Juan Arango y estas son las noticias de la hora. La administración de Donald Trump cancela la cobertura de Obamacare a más de 760 personas por inscripciones presuntamente fraudulentas. Estados Unidos construirá dos bases militares en Groenlandia tras el nuevo acuerdo de seguridad con Dinamarca. Donald Trump lanza un ultimátum a Irán. Hacemos un trato o aniquilo a la República Islámica de Irán. La administración del presidente Donald Trump anunció la cancelación de aproximadamente 315 mil inscripciones de planes de salud de la Ley de Cuidado de Salud Asequible, conocida como Obamacare, que cubría a más de 760 mil personas, esto tras detectar inscripciones no autorizadas. Los centros de servicio de Medicare y Medicaid informaron que las cancelaciones se realizaron después de investigaciones junto con compañías aseguradoras. La medida podría permitir recuperar aproximadamente $2,200 millones en subsidios federales relacionados con estas pólizas. El vicepresidente J.D. Vance, quien encabeza un grupo de trabajo contra el fraude, aseguró que el objetivo es garantizar que los subsidios de Obamacare lleguen únicamente a personas que cumplen con los requisitos. La administración también reforzará la supervisión de agentes y corredores de seguros. Desde enero, CMS ha enviado avisos de terminación a más de 200 agentes considerados incumplidores y emitió otros 569 avisos de intención de terminación. Además, cientos de miles de inscripciones serán sometidas a verificaciones adicionales mientras el gobierno intensifica los controles para detectar posibles irregularidades en el mercado federal de seguros médicos. 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
3: Marc Casado fue operado con éxito de una fractura en la clavícula derecha sufrida el pasado domingo. El Deportivo de La Coruña confirmó que el futbolista fue intervenido quirúrgicamente en el Hospital HM Modelo de A Coruña por el traumatólogo Rafael Arriaza. El club gallego informó que su evolución determinará cuándo podrá regresar a los terrenos de juego y por el momento no estableció una fecha para su reaparición. Casado comenzará ahora su proceso de recuperación bajo la supervisión de los servicios médicos del equipo. Soy Juan Arango y estas fueron las noticias de la hora.
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3: Hello, good morning por la mañana. Feliz miércoles 23 de septiembre. Streaming live enriquesantos.com. En 7 minutos la clavada telefónica. ¿Dónde están las ratas?
4: En mi casa, pero no son mías, vienen del vecino.
3: Pero si están en su casa, es responsable por esas ratas.
4: Yo me voy a en la madre de él con la denuncia que le voy a meter y los...
3: No te vayas a perder la reacción de esta mujer cuando la acusamos a ella de tener que está criando ratas en su casa cuando verdaderamente las ratas vienen de casa del vecino, según las denuncias que ella ha hecho y nos enteramos. Esta mañana hemos estado hablando acerca de la gente que no limpian el carro, o la gente cochina que no limpian el carro, y la gente bien desordenada también, que tiran basura y todo tipo de traste en el carro. ¿Eres tú?

0: El carro es limpio, pero los palos.
1: ¿Mi carro qué?
2: ¿Qué dijo él?
3: ¿Qué dijo?
0: Quiero decir,
3: ¿qué tú dices?
0: Sucio, normal, va por fuera, tiene que ser impecable.
4: Ok, okay,
2: that makes sense.
4: Por dentro sucio, normal, dice sucio o normal, y pero por fuera impecable.
3: Ave María. Al contrario mío.
4: De familia tuya.
3: Al dice contrario mucho. Mío.
1: Totally opposites.
5: Buen día, grupo. Buen día, Enrique Santo, Diana, String.
3: Buenos días.
5: La locaza de Chusman Lady, Jano Valenzuela. Por aquí el son que de lado. Bueno, yo no soy muy...
1: ¿qué pasó aquí?
6: Buenos días a todos.
1: Se me fue el tipo.
6: Aquí en camino a llevar a mi bella hija dormida para la escuela, siempre, todos los días, es nuestro ritual escucharlos.
1: Thank you.
6: Bueno, mi marido es un desastre con el lío del carro y yo saqué un carro nuevo y negro, para colmo, con esta lluvia, todo el que tenga carro nuevo se puede imaginar. Fui a Bell's ayer y dije, déjame ver que parece que hay sol, qué rico, y compré un kit para lavar mi carro detrás de mi trabajo.
3: Ajá.
6: Y lo lavé todo bien. Ay, qué rico, lo vacuum. Y aquí ya mi hija ya tiene un poco de galletitas y empezó a llover como a los 20 minutos.
3: Oh.
6: Y el carro está como si nada. Así que en estos tiempos, yo creo que lavar el carro está un poquito sobrevalorado. Gracias, buen día.
1: Overrated. All right, sí. Obviamente ya vive en Miami, Miami está cayendo en estos días, llueve todos los días. So, lavar el carro a veces no tiene sentido. Gracias a José en la línea de WhatsApp, parte del piquete por acá, nos envió fotos, le hablamos, Harold mencionó que imagínate si Dayanara haría un fundraiser y lavara carro en bikini. Y José se puso creativo. Para aquellos que nos ven en las redes sociales pueden ver Enrique Santos Show.
3: ¡Ay!
1: Estamos en vivo.
3: Tengo que correr para el gimnasio ahora mismo.
1: Dayanara está dura, está rica, está en muñequito.
7: Enrique con una camisa dice Official Sponge Holder.
1: Ah, ¿ese soy yo ahí atrás?
7: Sí.
2: Sí, ese eres tú ahí atrás.
1: Yo le aguanto.
7: Echándole agua.
1: Pero tengo una manguera en la mano. ¿Ah?
2: Obvio.
8: Lo que a ti te gusta tener en la mano.
1: I'm not mad.
9: Enriquito, equipo, Dayanara.
3: Good morning.
9: Para nadie es un secreto que pasamos gran parte del día en el carro. Y como tienes tu carro, tienes tú tu casa.
1: Yep.
9: Tienes tú tu mente. Es un tema difícil, de verdad. Complicado. El carro de mi esposa, yo llevo a mi hija a la escuela en las mañanas y cada vez que me subo, Dios mío, de verdad que no es fácil.
1: Te estresa.
3: No es fácil.
9: Lo mismo en la casa. Entonces, para mí el carro es una prioridad. Yo me aseguro, y es un tema de crianza desde que mi papá
1: ahí está.
9: Yo estaba pequeño.

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4: Las energías y las chakras y todo ese tipo de cosas. No, la casa es Feng Shui. ¿Cómo se hace?
5: Feng Shui.
4: There's car Feng Shui también. El carro tiene que estar organizado.
5: Fíjate.
6: Saludos a todos allá.
4: Saludos.
6: Como Dayanara dice que lavar un carro no es una prioridad. Claro que es una prioridad. Si así mismo como usted tiene el vehículo, muchas personas así mismo tienen su casa desordenada.
5: No, puerta, yo no tengo desordenada.
6: Como dicen, un etcétera. Asimismo, a las mujeres les gusta andar con 20,000 zapatos en el carro, en el baúl lleno de zapatos y de ropa. Y eso es increíble. He visto mucha gente también comiendo en el vehículo, que van a un McDonald's, tiran el vaso en el piso, tiran los pedazos de sándwich en el piso, no le importa nada.
4: No, y después se encuentran una papita entre la, entre
5: y
4: el asiento
5: de
4: la consola, 2 años después.
5: No, pero yo que aclaro que está mal. Dijo que yo no tengo regueros adentro del carro.
4: De ganar lo que había hablado y es la confusión que teníamos con Extreme temprano esta mañana, que una cosa es tener el carro sucio por fuera, que no lo has lavado.
5: Exacto.
4: Y otra es que tengas desorden y tengas desechos y basura dentro del carro.
5: Adentro inmaculado. Adentro inmaculado, no guardo cosas, no guardo bolsas, ni papitas, ni nuggets, ni nada de eso. Afuera sí está sucio de shampoo.
4: ¿Y qué es lo que coleccionas en tu maletero?
5: Mi maletero. ¿Qué tengo en mi maletero?
4: ¿Qué coleccionas ahí?
5: No, fíjate. Tengo, lo más seguro tengo un blazer que tengo que cambiar, que compré en una tienda y le dejaron el aparato ese.
4: ¿De la alarma?
5: Ya, yo creo que eso es todo
4: porque,
5: lo que tengo.
4: Sí, porque
7: no digan mentira, Dayanara.
5: Sí, vamos a mi carro.
7: Dayanara tiene una camisa que se puso para un evento y con la etiqueta puesta para devolverla ahorita.
5: No. No, tiene el aparato ese que si tú tratas de abrir te sale una tinta o algo. Yo no.
8: Te lo robaste.
5: Tengo que ir a la tienda con el ticket. Está en la bolsa de la tienda con el ticket.
8: Dile la verdad,
5: que
8: eres igual que Enrique, que tú compras, te lo pones por una foto y devuelves la ropa.
5: No me gustó.
4: No gustó ya.
5: Me dio calor.
9: To my number one radio.
4: Thank
9: you. ¿Qué te puedo decir? Actually, yesterday, me fui para car wash porque tuve que lavar mi carro porque ya me tenía.
10: In about 11 miles, take the exit towards State Road 823 and Red Road.
9: Me tenía loca y
4: mami, no tiene loca el mensaje tuyo, sorry, porque se escucha más alto el GPS y tú suenas muy bajita. Si puedes volver a mandar el mensaje, te lo vamos a agradecer. 305-605-9494.
5: ¿Pero dónde está ella? Que lavó el carro ayer estaba lloviendo. No está aquí en Miami, ¿no?
4: I don't know.
11: No, pero ¿cómo es posible que Navigation habló más duro que ella? Dale play de nuevo eso. Ella suena que está. Ella suena que está en el maletero del carro.
9: Trash can. I can't keep up. And I tried to clean it. Pero. ¿Qué puedo hacer? Con dos niños, you can never keep anything clean.
11: Ah, she can't keep the car clean.
9: And I tell them, pick after yourself, pero no sé, creo que están mal de los oídos.
4: Okay, it's area code 508, so that's Massachusetts, right?
5: Massachusetts. I love Massachusetts.
4: She's calling from Massachusetts.
5: Love Massachusetts.
4: Vámonos con la clavada telefónica. Esta mujer tiene un problema con el vecino y se queja con todas sus amistades y sus coworkers de que el vecino tiene ratas. Es tan cochino y no limpia el carro en la casa, aparentemente, y tiene ratas ahí. Las ratas pasan a la propiedad de ella. La estamos llamando acusándola de que la cochina es ella.
12: ¿Aló?
4: Yes, good morning. May I speak to Gabby, please?
12: Hola, Gabby. Yes, it's Gabby.
4: Ah, perfecto. Señora Gabby, mi nombre es el señor González. Represento el Rata Task Force, la división de Rodent Activity and Technical Assessment de la ciudad. Uh-huh. Y varios de sus vecinos se han quejado con la ciudad.
12: Claro, ¿cómo no nos vamos a quejar? Gracias por llamar. Esto es horrible. Aquí no se puede vivir. Estamos cundidos de ratas. Eso, ratas y moscas. No sabemos en cómo vivimos, si con las ratas o con las moscas.
4: Esto es bueno que usted reconozca el problema que tenemos. Y si usted reconoce que este es el problema, ¿por qué usted no ha hecho algo más para tratar de controlar la situación, sabiendo que esto está fuera de control? ¿Hace qué tiempo usted está criando ratas en su patio?
12: No soy yo, es mi vecino.
4: Su vecino dicen todo lo contrario. Dicen que la cría de rata la tiene usted.
12: No, nosotros somos la víctima aquí. Eso es un criadero de rata y de mosca y no sabemos qué más animales tiene ahí atrás en esa jungla.
4: Un momento. Aquí estoy.

0: Leyendo en el complaint y dicen que usted cría ratas, que las ratas entran y salen del patio como si pagaran HOA, como que viven ahí.
1: Bueno, ya se mudaron a mi casa, pero no son míos, es del vecino.
0: Ah, entonces está reconociendo de que sí tiene rata en su casa.
1: Claro, pero por el vecino, que tiene un nido ahí y pesca. ¿Dónde? Y tiene toda la fauna silvestre de Dania Beach.
0: ¿Dónde están las ratas? A ver.
1: En mi casa, pero no son mías, vienen del vecino.
0: Pero si están en su casa, es responsable por esas ratas. Están procreando en su propio patio. Su vecino dice que las ratas vienen de su patio. Vienen de su patio.
1: No.
0: Sí.
1: Es él. Ya vamos a venir para que vengan y tomen foto para que vean el criadero de cochinado que tiene. Y tiene hasta un toalle de decoración en el patio. Tira todos los desperdicios de pescados en el piso y tiene ratas. Las ratas vienen y caminan por mi casa y moscas por todos lados. Tengo como 4 matamoscas por todos lados. Ratas ya no sabemos ni qué hacer.
0: Dame un segundo. Estoy tratando de comunicarme con su vecino para ver qué es lo que está pasando.
1: No le va a entender. Ese hombre no entiende. No entiende. No se puede hacer fiesta, no se puede comer afuera, nada. Es un olor a podrición.
0: Ok, ya tengo contacto. En la otra línea está su vecino. Déjeme yo hablar con él. What is the problem with the neighbor Gabby? You have problem with her?
2: 안녕하세요. 저는 한국 사람이고 저의 이름은 배수성입니다.
0: Ok. El señor está muy calmado, muy en control. El señor dice que eres igual que Maduro.
1: ¿Cómo va a decir ese chino? Su madre, que yo, primero que no habla ni español, que primero, segundo, ¿qué es que se cree él? El cochino y asqueroso es el que tiene una jungla de Vietnam.
0: She says you have a Vietnam jungle in your backyard. Vietnam jungle.
1: Ese no entiende nada, ese no sabe hablar, es un bruto y cochino. Por eso es que todas las plagas y todos los virus que tenemos.
0: Dice el señor que se tu madre. Que él no es ni chino.
1: Yo me voy a cagar en la madre de él con la denuncia que le voy a meter y los tickets que le van a dar por cochino.
0: Dice tiene que es coreano.
1: Ah, bueno, más cochino todavía.
0: Dice que eres, aunque seas cochina, que él está soltero y quiere salir contigo.
1: No, muchas gracias.
0: Que nunca ha estado con una venezolana.
1: No, eso es una podrición. Óyeme, señor, pero sí. ¿Cómo tú entiendes a ese chino, a ese coreano? ¿Quién eres tú que tú entiendes ese idioma que está hablando ese coreano, su madre? Eso no lo entiende nadie, ni él mismo.
0: Pero es que lo tengo aquí.
1: ¿Quién
0: cuando
1: eres tú?
0: Yo le puse los subtítulos. Cuando él habla, yo lo puedo leer en subtítulos.
1: Mentira, tú también estás de parte de él creyéndome intimidarme a mí, asustarme a mí.
0: Yo hoy voy a inspeccionar su patio, ¿ok?
1: Venga, lo invito. Puede venir ya mismo, ahorita mismo.
0: Si las ratas entienden coreano, ya yo sé que son de él. Pero las que entienden español son suyas. Y por cada rata que entienda o que hable español, le voy a multar $100.
1: No entiendes que tienes que venir a cerrarle la casa.
0: Gaby, te habla Enrique Santos, es una clavada telefónica. Tu novio nos dio tu teléfono para llamar a fastidiarte.
1: Imagínate tú, de verdad.
0: Pero dime lo que verdaderamente piensas de tu vecino.
1: Que es un que tienen que cerrarle la puerta y mandarlo para Corea o para Vietnam, pero que se vaya.
2: Váyase para la misma.
1: Abusador.
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0: Shakira, Burna Boy, Die Die. Good morning. 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Dr. Isa está en la casa. Woo, woo. What is up, Dr. Isa? What's going on?
1: Sir, how are you?
0: Estamos bien. Un poco preocupado. ¿Por porque qué? Salen estas cosas constantes. Ahora salen, hemos hablado de esto antes, pero vuelve el Instagram a estar lleno de esta noticia que dice que si te estás inyectando el GLP-1, específicamente los Ozempic, que te puede causar problemas con la vista.
1: Hay que... Esta noticia la tienes que tomar con un grano de sal.
0: A ver,
1: y te voy a decir por qué.
2: Ok.
1: Si estás recibiendo estas medicinas por una persona profesional, un médico, una persona que sabe recetar esto, uh-huh, y te da la dosis de poco a poco y te la sube de poco a poco, no vas a tener problema. La otra cosa también es que si estás recibiendo esta medicina y te están enseñando a comer, no vas a tener estos problemas. Estos problemas son transitorios. No es que te vas a quedar ciego. Este problema que tenemos es cuando el azúcar, si el azúcar la tienes en 130 y la bajas a 100, ahí hay un delta, lo que le llamamos un delta, un cambio de 130 a 100, uh-huh, esos 30 puntos te da eso, esa falta de azúcar a ese nervio, el nervio del ojo, okay, óptico, y entonces vas a tener una pérdida de vista transitoria que cuando solo te va a durar...
0: No, ese transitoria es un okay, eso no es que esto no es permanente.
1: No es, esto no es permanente.
0: Pero yo vi una entrevista a una mujer que dice que perdió la visión completamente en un ojo por esto.
1: Porque digamos, si tú vas a una clínica que lo está vendiendo, una persona que lo está vendiendo, primera cosa, no está comprando la marca, lo está comprando ya compounded. No sabemos lo que tiene esa botella, ¿verdad? Entonces, te dan una botella, me da nada, y te dicen, tómate esta dosis porque yo quiero perder peso, lo quiero perder rápido, lo quiero perder.

0: rápido. Esta persona, no como profesional, te va a dar una dosis muy alta. Te va a bajar el azúcar de 130 a 80. El cuerpo no puede asumir este cambio.
1: Ajá.
0: ¿Y qué pasa? El ojo es el que sufre.
2: Wow.
0: Ahora, esto es transitorio.
1: Oh.
0: Te va a pasar mucho si los...
3: ¿Cuál de los tres ojos, doctor?
1: Bueno.
2: Ave María, chuma.
1: Sí, tu asistente, Jaro Valenzuela, en la house.
4: Bueno, te digo una cosa. También hay que ver el historial del paciente, porque si el paciente es diabético, la diabetes sí te afecta a la vista. So...
0: Sí. Y Harold tiene
1: razón,
0: mucha,
1: el doctor.
0: Claro que sí, el doctor Harold.
5: Un aplauso
0: está,
5: para Dr. Harold.
3: Genius.
5: Dr. Harold.
0: Because, no.
5: He's a nurse.
0: No, Dr. Harold aquí me dice, mira, los diabéticos sufren de diabetic retinopathy, que es secundario a la diabetes.
2: Mm.
0: Entonces, estas personas, si le estás dando el Ozempic, le estás controlando mejor, le estás dando más circulación también al ojo y... van a tener problemas de ojo de todos modos,
1: right,
0: aunque estuvieran en Ozempic o no. Así que el colega tiene razón. Vamos a darle un aplauso.
1: Un aplauso de nuevo para Harold. Y Harold, dile al doctor Isa cómo se ríe un ojo.
0: ¿Cómo se...? Julio.
1: Este Julio, por lo menos.
2: Ah, ok.
1: ¿Qué pasó?
2: Doctor, tengo una pregunta. ¿Cambiar la hora de comer afecta a tu salud?
0: ¿Cambiar la hora de comer?
2: Sí.
0: Muchísimo.
2: ¿Por qué?
0: Claro que sí. Si comes en la noche y te acuestas a dormir,
2: uh-huh,
0: ¿verdad? Tu cuerpo va a un relax mode. Entonces tu metabolismo se pone más despacio. No vas a poder digerir la comida más en cuando estás durmiendo en la noche.
2: ¿Cuál es la hora perfecta para una cena? Que no sea demasiado... O sea, si te vas a acostar, ponte tú. Yo que me acuesto a las 8:30, ahora uh-huh, que
0: wow,
2: trabajo en la radio.
1: Madrugamos, chicos, ¿qué tú pasas?
2: A las 8:30 yo me acuesto. ¿Cuántas uh-huh horas antes debería ser mi última comida?
0: Tu última hora, se dice que la última hora es 5 horas antes de dormir.
2: ¿Cinco?
1: Cinco, no, espérate.
2: A las 3 de la tarde voy a cenar.
1: Imagínate, si okay, tú... Espérate, yo había escuchado que el número era 2 horas.
5: Espérate, no es una regla del doctor. Tú dijiste a la hora que tú vas a dormir, él te está diciendo cuánto tiempo antes
2: cierto,
5: de dormir.
2: Cierto,
5: ya tú
2: cierto,
5: si te quieres ir a dormir a las 8.
1: No, 5 horas antes de dormir no me gusta, doctor.
2: Cámbiamelo.
1: Doctor Harold.
2: Voy a hablar con Harold.
1: Dame una segunda opinión.
4: Lo que yo he escuchado que eran 4 horas, no 5.
0: Ok. Pero si eres dominicano y vamos al restaurante dominicano, se van a demorar 2 horas para servirte la comida. Entonces, si yo llego a las 3:30, no voy a comer hasta las 5:30.
2: Oh, my God.
4: Pero sí, tienes razón. Tienes que darle tiempo a que tu cuerpo pueda procesar la comida para que entonces...
1: Pero, ¿por qué 4 horas?
0: Porque tu cuerpo okay necesita, primera cosa, la digestión, ¿verdad? En cuanto comiste, tu metabolismo va más rápido.
1: Mm.
0: Si te acuestas... tu metabolismo se pone despacio. ¿Y qué pasa? Entonces no vas a poder perder ese peso. Ese peso se te va a las partes bonitas como la
1: uh-huh
0: tu llantita.
1: ¿Allí? Yo no tengo llanta. Doctor.
0: No, ok.
2: ¿De qué habla?
0: El six pack ese, ¿verdad?
4: Sí, donde... es que tiene un run flat, no tiene...
1: I have run flat tower.
0: O el DJ que tiene unas, tú sabes, unas hermosidades sí allí. Allí es donde se va esa grasa cuando tu metabolismo, si comes muy noche, tu metabolismo se pone despacio.
1: Ok.
2: Sí.
1: Y engordamos.
2: Se pone lento.
5: El problema que todo el mundo aquí tiene es que tú estás diciendo que tiene que comer 5 horas antes de dormir. A las 5 horas antes de irme a dormir, ya todo el mundo aquí tiene hambre de nuevo.
1: Yeah,
5: no
1: exactly
5: puede hacer eso.
1: Porque, y eso de ustedes, los doctores, se contradicen porque dice que tenemos que comer cada 4 horas, pero nos están mandando a sellar la boca 5 horas antes de dormir.
0: No, pero te voy a decir una cosa. El diabético, ¿verdad? Mm. El diabético debiera de tener un diabetic snack, pre-meal snack, una cosa muy pequeña.
2: Ajá.
0: Porque eso, el metabolismo se lo arranca, o sea, lo enciende.
1: Sí.
0: Entonces hay un pre-meal snack, una cosa bien pequeña que el diabético debiera
2: ¿cómo
0: comer.
2: ¿Cómo que? ¿Como una barrita?
0: Una uva o una barrita.
2: Almendras,
0: para que la,
2: cositas
0: sí,
2: así.
0: Sí, cosas así.
1: Esto explica.
0: Claro que sí. Entonces tienen que comer algo pequeño, un small meal que le llaman.
2: Ah, espérate, pero yo no soy diabética.
0: No, yo sé, pero digamos una persona que es diabético, sí, se le recomienda, pero una persona normal que no tiene la azúcar elevada no tiene que estar comiendo antes de dormir.
1: So ¿esto justifica o no el hecho de que, por ejemplo, nuestro productor Ito Vallejo tiene un Baconator que le mete en la mesita de noche y a las 2, 3 de la mañana le da una mordida? ¿Eso es recomendable, doctor?
0: Bueno, yo no sé, pero la refrigeradora que tiene ahí al lado ahora con todos los snacks no
1: tiene
0: es recomendable.
1: Todo tipo de
2: veamos
1: snacks
2: que tiene Ito en esa neverita, quiero ver.
1: Definitivamente.

0: No es nada saludable.
1: No, no es nada saludable. Pero solo el agua que tiene ahí es saludable, yo creo.
2: Esa agua la pone Julio ahí, ¿no?
0: Ah, mira, okay. Carolina nos escribe por acá, dice, doctor Isa, hola, Enrique, Dayanara, buen show. Quiero saber si el doctor me puede ayudar con esto. Estoy considerando regalarle a mi esposo para las Navidades un procedimiento Scrotex. El Scrotex. Uh-huh. ¿Qué es eso?
3: ¡Atiende!
0: Scrotex. Inyecciones de... Scrotox, I'm sorry, Scrotox.
1: Porque se le están guindando.
0: Ay. Le cuelgan, parece que le cuelgan. So, este, hemos hablado de la, del Botox en los testículos.
1: En los testículos. Ay.
0: Pero ya no sabía, o sea, que oficialmente le están diciendo Scrotox.
1: Hay personas que le llaman, hay una clínica en Hialeah que sí le están diciendo así. No es el nombre oficial, pero sí.
0: Bueno, sí. ¿Recomendable o no?
1: Tiene que tener un urólogo que sepa hacer esto, ¿verdad? Mm. Y que tenga mucha experiencia. Puedes buscar un urólogo en una red de tu seguro y sí. Él te puede recomendar la... Porque puedes hacer mucho daño si no estás haciendo lo que haces. Si
0: no inyectan en el lugar correcto.
1: Si inyectas más, claro, te puede poner la circulación en peligro.
0: Y si yo quiero, por ejemplo, regalarle a los mis compañeros aquí del show para las Navidades, ¿tú lo puedes inyectar? A Extreme, a Harold, a Julio, por ejemplo.
2: Ser urólogo. Dr. Issa is not a urologo, right?
1: No, yo no soy urologo, pero te puedo inyectar.
2: Ah, bueno.
0: Ay, ouch. Entonces,
1: no voy a respuesta I'm sí. Not going to disclose about DJ's, ouch. You know.
0: But, problems. Okay, no. Bueno, ya I disclose lo que yo le voy a regalar a todos mis compañeros para las Navidades, el procedimiento Scrotox.
4: Wow.
0: Así que váyanse preparando. Él es el Dr. Moisés Issa. Buenos días.
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8: 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A crash westbound on 80 at mile marker 251 in Sugarloaf is blocking the right lane and creating heavy volume. Watch for lane restrictions on Interstate 81 in both directions between exits 145 West Hazleton and 155 Dorrance for shoulder cutting, and southbound between exits 187 Mount Pocono and 184 Music Street for road work. Seeing heavy volume on South River Street in Plains between Courtright Avenue and Hollenbach Streets due to road work with a right lane closure, and construction has blocked all lanes southbound on US 11 at Chestnut Street in Larksville. If you see a problem, call the JAM line at 570-883-7269. I'm Tyler Cornell with your Pentel Data Internet traffic update on La Mega.
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0: El show de Enrique Santos con Dayana La Torres. Good morning. El actor Julián Gil volvió a casarse, pero de una forma, esto fue espontáneo, con la periodista deportiva Valeria Marín. Esto fue en un drive-thru, un servicarro.
1: ¿Drive-thru?
0: Ajá, drive-thru. Shotgun wedding en Las Vegas, check it out.
2: Yo, Julián, te tomo Valeria a hacer mi llamada esposa.
3: Pero ya no estaban casados.
4: Sí, ya se casaron en Puerto Rico.
2: A perdonarte y ser perdonado por ti. Hoy, hasta que la muerte nos separe.
5: Yo, Valeria, te tomo, Julián, a ser mi amada esposa. Apreciarte y cuidarte, a confiar en ti, respetarte, a perdonarte y ser perdonado por ti. Hoy, hasta que la muerte nos separe. Ah,
3: ¿pero ¡Valeria! Esto qué es?
4: ¡Qué lindo!
3: ¿Pero qué es esto?
4: ¿Cómo que qué es esto?
3: Muy lindo todo, me encanta. Y Julián es un galán. Y me cae muy bien esta muchacha, eligió muy bien Julián, por fin tiene esa Valeria, es una niña muy linda.
4: Muy linda.
3: Pero ¿qué habrá pasado si ellos se casaron hace 24 horas, ahora volvieron a renovar los votos? Eso que alguien metió la pata ahí.
4: ¡Oh! ¡Ave María,
3: Julián!
4: Chuma.
3: Sí. Ay, ¿será que? Ay, por tu madre, Julián se enteró. Valeria, que tú pasaste por mi efficiency en Hialeah. Ay, por tu madre. Deja
4: ya quisieras
3: eso.
4: Tú, ya te quisieras tú, Chuma.
1: Porque se supone que son cada, a los 10 años que sí. Tú haces el renuño.
4: Pero a lo mejor este es el primer año, a lo mejor quise hacer algo espléndido.
1: No.
0: Fue por el motivo del cumpleaños de ella.
4: Ah, el cumpleaños de ella.
0: Y para hacer algo, están en Las Vegas,
4: están having a good time. Estaban viendo a Karin, ¿no?
0: Bueno, porque no, sí. Porque no llegó Karin.
4: A verla.
0: No despegó el avión.
1: Ya pero, yo sé lo que fue, Enrique.
0: ¿Qué fue lo que fue, sí. Julio? Tú, Harold.
1: Se le olvidó comprarle un regalo para su cumpleaños. Dijo, espérate,
4: vamos a por este esto me sale más barato.
0: Se aprovechó del Elvis Presley que te canta gratis ahí en los
4: no,
0: wedding chapel.
4: No,
0: en los wedding chapel.
4: Es muy lindo, es muy romántico y se lo merecen. Qué bonito. Good for them.
0: Felicidades, Julián. Felicidades, Valeria.
4: Valeria.
0: Por tu cumpleaños y por haber renovado tus votos ahí.
4: Happy birthday.
0: Muchas bendiciones y cosas lindas. ¿Cuándo viene el baby? ¿Eh? Ella todavía está joven para tener baby, ¿no?
1: Harold, no seas como kids, Enrique.
4: La gente siempre preguntando, déjenlo.
0: ¿Tú no crees que quiere más niños, Harold?
1: No, con lo lío que tiene con la baby mama ahora, no creo que va a querer con un muchacho más.
4: Oh, I see.
0: Then, that's dramatic too with her.

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4: 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A crash westbound on 80 at mile marker 251 in Sugarloaf is blocking the right lane and creating heavy volume, while an earlier accident southbound on 81 has closed all lanes between exits 107 Tremont and 104 Ravine. Seeing heavy traffic southbound on 81 between exits 187 Mount Pocono and 184 Music Street due to road work. On the PA Turnpike, the right lane has been closed for construction in both directions between Wilkes-Barre and Wyoming Valley, milepost 109 to 113, and southbound between Kaiser Avenue and Wyoming Valley, milepost 118 to 117. There's heavy volume on South River Street and Plains between Courtright Avenue and Hollenbach Streets due to road work with a right lane closure, and construction has blocked all lanes southbound on US 11 at Chestnut Street in Larksville. If you see a problem, call the Jam Line at 570-883-7269. I'm Tyler Cornell with your Pentel Data Internet traffic update on La Mega.
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1: Oye, tú estás excavado.
4: Somos el show de Enrique Santos. 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Today, en la clavada telefónica, Gaby tiene un problema, un problema de ratas. Y es un problema de ratas con su vecino, pero la estamos llamando como que de la ciudad para decirle que ella es la del problema. ¿Dónde están las ratas?
5: En mi casa, pero no son mías, vienen del vecino.
4: Pero si están en su casa, es responsable por esas ratas.
6: Yo me voy a... la madre de él con la denuncia que le voy a meter y los tickets que le van a dar por cochino.
4: Dice tiene que es coreano.
6: Ah, bueno, más todavía, más cochino todavía.
4: El señor dice que eres igual que Maduro.
5: ¿Cómo va a decir ese chino su madre?
4: Imagínate, ella echándole la culpa al el chino es el que tiene problema con las ratas, pero le estamos echando la culpa a ella.
7: Están en su lugar, están en
4: claro,
7: su casa.
4: Claro, claro, pero bueno, vienen de al lado, right? So, esa es la clavada telefónica que vas a escuchar en solamente minutos. El presidente Trump habló durante unos 50 minutos ante la Asamblea General, la ONU, y dejó varios momentos que están dando de qué hablar.
8: Or do I annihilate the Islamic Republic?
9: Preguntándose si aniquila a Irán o llega a un acuerdo con ellos para que nunca más representen una amenaza nuclear. Diciendo que no piensa en las elecciones de noviembre y cómo los políticos republicanos se podrían ver afectados por el alto costo de la gasolina a causa de la guerra. Mientras tanto, afuera de la ONU, un grupo de venezolanos protestaban indignados por el encuentro entre Delcy Rodríguez y Trump.
10: Queremos democracia ya, queremos elecciones libres.
11: Para nosotros es como una abominación, porque es una persona que no es electa legítimamente para ejercer el cargo de representar a Venezuela.
12: Jamás por mi mente pudo haber pasado ver a Delcy Rodríguez viniendo acá como si no pasó nada, reuniéndose con el presidente de este país.
4: Bueno, también, dicho sea de paso, alguien aprovechó que estaba Delcy ahí y le dijo, Delcy, vas a ver a más burro. Acuérdense que Maduro está preso en una cárcel ahí, muy exacto, cerca de donde ella estaba.
13: Delcy, ¿cuándo habrá elecciones en Venezuela?
14: Presidente, va a ver a Nicolás Maduro mientras está en Nueva York.
4: Obvio, es un medio, no sé si fue italiano o americano. Dice, presidente, va a ver a Maduro. Trump también habló de Cuba.
15: My administration is also seeking a fundamental change in the situation in Cuba, where the communist regime is under great pressure, the biggest pressure they've ever been under.

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1: De delegados de esos países que no están de acuerdo con Israel o que no apoyan a Israel o a Netanyahu, me imagino, tú sabes, pro-Palestine y todo eso, y se levantaron una pila de gente ahí también en la ONU. Qué escándalo todo eso. Bueno, Lenny Tavares quiere eliminar algo de las redes sociales. Te contamos exactamente qué tiene en mente él o qué está, por qué está abogando él esto. El show de Enrique Santos con Dayanara Torres. Buenos días.
2: Bueno, Gaby lleva semanas quejándose de una peste, peste a rata que viene del vecino, o sea, del patio del vecino, que supuestamente tiene unas ratas ahí. Me hice pasar por la ciudad y le dije que la cochina es ella.
3: ¿Aló?
4: Yes, good morning. May I speak to Gabby, please?
3: Hola, Gabby. Yes, it's Gabby.
4: Ah, perfecto. Señora Gabby, mi nombre es el señor González. Represento el Rata Task Force, la división de Rodent Activity and Technical Assessment de la ciudad. Uh-huh. Y varios de sus vecinos se han quejado con la ciudad.
3: Claro, ¿cómo no nos vamos a quejar? Gracias por llamar. Esto es horrible. Aquí no se puede vivir. Estamos cundidos de ratas. Eso, ratas y moscas. No sabemos en cómo vivimos, si con las ratas o con las moscas.
4: Esto es bueno que usted reconozca el problema que tenemos. Y si usted reconoce que este es el problema, ¿por qué usted no ha hecho algo más para tratar de controlar la situación, sabiendo que esto está fuera de control? ¿Hace qué tiempo usted está criando ratas en su patio?
3: No soy yo, es mi vecino.
4: Su vecino dicen todo lo contrario. Dicen que la cría de rata la tiene usted.
3: No, nosotros somos la víctima aquí. Eso es un criadero de rata y de mosca y no sabemos qué más animales tiene ahí atrás en esa jungla.
4: Un momento. Aquí estoy leyendo en el complaint y dicen que usted cría ratas, que las ratas entran y salen del patio como si pagaran HOA, como que viven ahí.
3: Bueno, ya se mudaron a mi casa, pero no son míos, es del vecino.
4: Ah, entonces está reconociendo de que sí tiene rata en su casa.
3: Claro, pero por el vecino, que tiene un nido ahí y pesca. ¿Dónde? Y tiene toda la fauna silvestre de Dania Beach.
4: ¿Dónde están las ratas? A ver.
3: En mi casa, pero no son mías, vienen del vecino.
4: Pero si están en su casa, es responsable por esas ratas. Están procreando en su propio patio. Su vecino dice que las ratas vienen de su patio. Vienen de su patio.
3: No.
4: Sí.
3: Es él. Ya vamos a venir para que vengan y tomen foto para que vean el criadero de cochinado que tiene. Y tiene hasta un toalle de decoración en el patio. Tira todos los desperdicios de pescados en el piso y tiene ratas. Las ratas vienen y caminan por mi casa y moscas por todos lados. Tengo como 4 matamoscas por todos lados. Ratas ya no sabemos ni qué hacer.
4: Dame un segundo. Estoy tratando de comunicarme con su vecino para ver qué es lo que está pasando.
3: No le va a entender. Ese hombre no entiende. No se puede hacer fiesta, no se puede comer afuera, nada. Es un olor a podrición.
4: Ok, ya tengo contacto. En la otra línea está su vecino. Déjeme yo hablar con él. What is the problem with the neighbor Gabby? You have problem with her?
5: 안녕하세요. 저는 한국 사람이고 저의 이름은 배수성입니다.
4: Ok. El señor está muy calmado, muy en control. El señor dice que eres igual que Maduro.
3: ¿Cómo va a decir ese chino? Su madre, que yo, primero que no habla ni español, que primero, segundo, ¿qué se cree él? El cochino y asqueroso es el que tiene una jungla de Vietnam.
4: She says you have a Vietnam jungle in your backyard, Vietnam jungle.
5: 한국인들은 한글에 대한 자부심을 가지고 있고.
3: Ese no entiende nada, ese no sabe hablar, es un bruto y cochino. Por eso es que todas las plagas y todos los virus que tenemos.
4: Dice el señor que se tu madre. Que él no es ni chino.
3: Yo me voy a en la madre de él con la denuncia que le voy a meter y los tickets que le van a dar por cochino.
4: Dice que es coreano.
3: Ah, bueno, más todavía, más cochino todavía.
4: Dice que eres, aunque seas cochina, que él está soltero y quiere salir contigo.
3: No, muchas gracias.
4: Que nunca ha estado con una venezolana.
3: No, eso es una podrición. Óyeme, señor, pero sí. ¿Cómo tú entiendes a ese chino, a ese coreano? ¿Quién eres tú entiendes ese idioma que está hablando ese coreano, su madre? Eso no lo entiende nadie, ni él mismo.
4: Pero es que lo tengo aquí.
3: ¿Quién
4: cuando
3: eres tú?
4: Yo le puse los subtítulos. Cuando él habla, yo lo puedo leer en subtítulos.
3: Mentira, tú también estás de parte de él creyéndome intimidarme a mí, asustarme a mí.
4: Yo hoy voy a inspeccionar su patio, ¿ok?
3: Venga, lo invito. Puede venir ya mismo, ahorita mismo.
4: Si las ratas entienden coreano, ya yo sé que son de él. Pero las que entienden español son suyas. ¿Y por qué?

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1: No entiendes, que tienes que venir a cerrarle la casa.
0: 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Tu novio nos dio tu teléfono para llamar a fastidiarte.
1: Imagínate tú, de verdad.
0: Pero dime lo que verdaderamente piensas de tu vecino.
1: Que es un que tienen que cerrarle la puerta y mandarlo para Corea o para Vietnam, pero que se vaya.
2: Váyase para la mismísima.
1: Abusador.
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0: Buenos días por la mañana. What's going on, familia? Bueno, Lenny Tavares quiere eliminar los comentarios de las redes sociales. Y es por esta razón.
1: Yo soy de los que piensa que los comentarios deberían quitarse. Yo pienso que nosotros no le debemos dar la oportunidad a nadie de comentar. Te voy a explicar por qué. Yo conocí la música en un momento en donde yo hacía lo que quisiera hacer. Y la opinión que tú tenías de mi álbum, tú tienes que esperar a llegar a tu casa y en una cena con tu familia, si es que tenías buena relación con tu familia, opinar de mi álbum. Si no, tú tenías que pararte frente al espejo, hablar contigo mismo, opinar de mi álbum, porque tú no tenías la oportunidad de que lo que tú pensaras llegara al artista. Yo pienso que al consumidor que tú debes dar la oportunidad de meterte en una plataforma que es mía, a tratar de que con ese comentario puedes persuadir lo que otros piensan dentro de tu mismo núcleo. Creo que es una oportunidad que nunca se le debió dar al fanático, porque no importa. Tu comentario no importa.
0: Bueno, y él dice tratar, entrar a tus redes para tratar de manipular lo que opinan la gente. No es tratar, es que logran la gente hacer mucho daño de esta manera.
2: Pero tanto comentario negativo estará recibiendo Lenny de su música. No me hace sentido, ¿entiendes? O sea, digo yo, escuchando esto, lo primero que me llega a la mente es
0: que lo están atacando.
2: Te están atacando cada vez que tú lanzas una canción o sea, te está llegando más comentario negativo que positivo.
3: Bueno, no sabemos eso, pero lo que sí te puedo decir es que tú puedes tener 1,000 positivos y 2 negativos, y esos 2 negativos te dañan el día. O sea, yo entiendo lo que él dice. Lo único que me preocupa es que esta es la única oportunidad que tiene la gente de estar conectada al artista. Eso no se daba antes cuando no había redes sociales. Pero lo que él piensa eso de quitar los comentarios me parece está bien. Me da pena con la gente que escribe bonito, porque tú quieres saber que estás... ¿cómo se dice? Influyendo en gente, inspirando a gente, las cosas bonitas. Pero cuando te tiran lo feo, es tan feo.
2: Sí, no, pero yo estoy en desacuerdo. No puedes vivir en los comentarios. Como artista, tú
3: tienes que...
2: No es que lo quiten. Déjalo ahí, como tú dices. El día que tú quieras entrar y responderle a lo... O sea,
0: pero
2: si tú como artista vas a vivir en los comentarios, o sea, come on, how much time do you have on your hands?
0: Bueno, con eso dicho.
2: Lo que te digo, y yo creo que Pitbull lo ha dicho un montón de veces, un montón de artistas que lo ha dicho, hey, la gente comentan o whatever, uno le presta atención de vez en cuando, tú mismo, Enrique, de vez en cuando alguien te escribe algo y tú dices, no, espérate, déjame responderle. Sí. Y tú dices, o sea, le voy a responder, pero vivir ahí todo el tiempo...
0: No es saludable.
2: No, para nada.
0: Y nadie tiene tiempo para eso, como tú dices. Pero también, vamos a hablar claro, artista o no artista, hay mucha gente que se meten ahí, bloquean todos los haters, tú sabes que... O eliminan esos comentarios negativos también. Pero eso sería un full-time job si vas a estar ahí con la cantidad de odio que existe en las redes sociales. So, yo entiendo de que hay mucho odio, pero la gran mayoría de la gente... escriben cosas, si son tus fans, si te siguen por algo, pero hay gente que te siguen por tienen otros motivos, ¿no?
3: Sí.

0: Somos el show de Enrique Santos con Dayanara Torres. Pasamos con los deportes. Extreme, los Yankees están en tremendo lío. ¿Por qué, Extreme? Cuéntanos, ¿qué está pasando con los New York Yankees?
1: ¡Qué mala! Óyeme, los Yankees están sin Aaron Judge.
0: What happened?
1: Uno de los duros del equipo. Para esta próxima ronda del Wild Card, están entrando en los playoffs y el capitán, he's injured. Se lastimó la pantorrilla derecha, his calf.
2: Mm-hmm. Out.
1: Y entonces, he's going to be out. Y entonces, ¿qué pasa? Para hacerlo peor, todo apunta a que los Yankees se van a enfrentar en esta ronda contra su rival favorito de toda la vida. Los Boston Red Sox. Con Aroldis Chapman and company. So, I mean, we'll see how it goes. It's gonna be a tough one.
2: Wow.
1: It's definitely gonna be a tough one, you know, sin su bate más peligroso. Que todos saben lo que Aaron Judge da ahí con los Yankees, por muchos años lo ha hecho.
0: Oye, pero
1: ya van a estar sin el hombre. Y lo que pasa es que él acaba de regresar.
0: Right, de otra lesión, ¿no?
1: De otra lesión que estuvo fuera. O sea, más de 3 meses fuera.
0: Una
1: costilla.
0: Lo que le hace falta es un despojo.
2: Un despojo.
1: A él le hace falta el mismo despojo que los jugadores de la NFL. Yo no entiendo. There's something in the water
2: with
1: these deportistas. I don't know what's going on. Que se están comiendo, se están comiendo. No, digo, la comida que se están metiendo al cuerpo. O sea, de qué forma se están alimentando, que se siguen lastimando toda esta gente.
2: It's crazy. ¿Qué está pasando?
1: Pero ya, eso es lo que está pasando en el béisbol. So a lot of Yankee fans están enojados. Porque obviamente tú sabes que si pierde y va para tu casa.
2: Ay, no. So. Mi madre.

0: debe estar tan triste ahora mismo.
1: ¿Tu mamá sigue los deportes así de esa manera?
0: Los Yankees. Uy. Big time, tú no le puedes, tú no, la, no, no puedes hablar con
2: claro,
0: ella si está viendo.
2: Claro, como
0: mañana
2: salió con A-Rod.
0: No fue A-Rod.
1: ¿Qué? Fue un Yankee, pero no fue A-Rod.
0: No fue A-Rod.
3: No fue A-Rod.
1: Gracias por aclararnos. Poquito a poquito, un día nos vamos a enterar cuál
0: poco
1: fue el Yankee.
0: Poco a poco.
1: Poco a poco.

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Reyes en Omega 102.3, número uno para lo más pegado. ¿Qué tal? Buen día, miércoles, mitad de semana. A esta hora te acompaña James el Bandido. En minutos vengo con Soltando la Lengua, lo que se está moviendo la farándula por la Mega. Buen día, buen provecho en el desayuno.

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1: ¡Ay, chupé, es otra cosa!

arroba chantarromo santos y Teodoro Reyes aquí en la mega 102.3, número uno para lo más pegado. Óyeme, el cantante Akon reveló que su hermano se hacía pasar por él en conciertos a los que no podía asistir. Tenía un cierto parecido, no eran gemelos, pero cuando él no podía asistir a un concierto, por ejemplo, pues enviaba al hermano y ponían un CD y cantaba el famoso playback, simulando que estaba cantando. Cuando su hermano Akon no podía, pues venía su hermanito Boot y cantaba por él. 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

Yo quiero bailar Ivy Queen la caballota aquí en la Mega 102.3, número uno para lo más pegado. 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

Piratería aquí en la Mega 102.3, número uno. Para nada más pegado contigo, James el Bandido. Próximo vengo con qué será que noticias, ¿ok? Que se está moviendo. Sigue en la Mega 102.3.

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0: La Mega 102.3, número uno para lo más pegado, iniciando otra hora más repleta de tu mejor música tropical. Óyeme, en minutos sigue con amenazas, se la quieren extorsionar. Ella ya está súper preocupada. Así que te cuento en minutos de quién se trata aquí en la Mega 102.3, insultando la lengua.
1: Salud, muchachos, por esa mujer.

Fake con Chantel aquí en la Mega 102.3, el número uno para lo más pegado. Óyeme, Yailin, la más viral, expresó su preocupación durante una llamada con un colega allá en República Dominicana al denunciar que estaría recibiendo presuntas amenazas y extorsión que, según afirmó, mantienen en riesgo a su hija, familiares y personas cercanas. La cantante manifestó sentirse desesperada y pidió a las autoridades actuar con urgencia para esclarecer la situación y garantizar su seguridad y la de los suyos. Sigue en la Mega 102.3 ahora con música nueva de Karol G, Alguien que te amaba.

Chata de Anthony Santos, amorcito, ven aquí en la Mega 102.3, número uno para lo más pegado. Seguimos celebrando septiembre, el mes de la herencia hispana. ¿Y qué te gusta?

Bachata de Ramón Santos Dardos aquí en la Mega 102.3, el número uno para lo más pegado. Óyeme, lo que más te gusta cuando viajas a tu país. Primero, volver a ver a la familia. Segundo, comer la comida de tu país. Tercero, visitar tu barrio y tu casa de infancia. Número cuarto, compartir con los amigos de siempre y sobre todo, escuchar la música de tu tierra. Sigue en la Mega 102.3 con Wallace Guerra.

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Es la Mega 102.3, el número uno para lo más pegado. Oye, la cantante Shakira indicó que sus hijos no tienen celular y limita el uso de su iPad, o sea que tienen sus horas disponibles cuando mami Shakira lo indica. Próximo minuto se vengo con, óyeme, lo que te encanta, el bachatón del mediodía, toque de queda de 12 a 1 aquí en la Mega 102.3. ¡Ay, San Miguel!

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dando inicio al bachatón del mediodía aquí en la Mega 102.3, número uno para lo más pegado con Luis Segura. 570-980-1023. 570-980-1023. Pide tu bachata favorita. Seguimos en el bachatón del mediodía. Buen provecho ahora con Frank Reyes.

Esa es la Mega 102.3, número uno para el más pegado. 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Llega ahora Marino Pérez. ¡Ay, mami!

amadas y ser amado el chaval, aquí en la Mega 102.3, el número uno para lo más pegazadito, para Claribel, para su novio Mario en Hazelton. Ahí están almorzando, bachateando y gozando con la Mega 102.3 y el bachatón del mediodía.

Vagabundo Borracho y Loco, música rica, bachata encendida de Kiko Rodríguez, aquí en la Mega 102.3, número uno para lo más pegado, solito para Glorimar. Ahí se encuentran Wixver y la chica almorzando en su trabajo y pasándola bien, conectadita con la Mega 102.3, ahora con el cacique Raulín Rodríguez.

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0: Luis y Miguel de la Mar, y aquí en la Mega 102.3, el número uno para lo más pegado, contigo James el Bandido, 570-980-1023. Por ahí está mi lady en el área de Scranton, gozando en la oficina, bachateando y almorzando con la Mega 102.3. Héctor Acosta, el Torito, mi niña.
1: Mi niña.

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0: Jens La Vega 102.3, número uno para lo más pegado. Contigo, James el Bandido, en una hora más. Óyeme, tengo una lista de cosas que más te estresan en la vida. Ahora salsa de los adolescentes en La Mega 102.3. Dale volumen.
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Claro, solo conmigo la pasas bien. Aquí en la Mega 102.3, número uno para lo más pegado. Óyeme, cosas que dan estrés en la vida. Primero, las deudas y llegar justo a fin de mes. Que te llamen y digan, tenemos que hablar. Tercero, el auto cuando empieza a hacer un ruido extraño. El alquiler o la hipoteca llegando y el dinero no está. Un jefe que escribe, ¿puedes venir a mi oficina? Problemas de pareja y también problemas familiares. Cosas que dan mucho estrés. Sigue en la Mega 102.3.

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combinando la mejor música donde quiera que vayas en la Mega 102.3, el número uno para más se pega. Próximo vengo con Soltando la Lengua, que se está moviendo en la farándula.

música urbana de Eladio Carrión Polaroid, aquí en la Mega 102.3, número uno para lo más pega. Hoy me se unieron para un trabajo ahí en un video, Anuel AA y La Perversa. La gente está comentando eso, así que otro logro más para La Perve. Sigue la Mega 102.3.

0: 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Romo Santos sin fin, hoy se lo quita por mí. En la Mega 102.3, número uno para lo más pegado, dale volumen.
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La Mega 102.3, número uno para el más pegado contigo, James el Bandido. Óyeme, la próxima hora, las comidas que enamoran. Tengo algunas por ahí que significa cada comida. Sigue la Mega 102.3.

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2: ¡Ay, PR es otra cosa!

fuerte para PR Música de Bad Bunny, iniciando otra hora más aquí en La Mega 102.3, número uno para lo más pegado. Próximos minutos, óyeme, enamorando con comida, diferentes recetas, tengo info por ahí. Sigue en La Mega 102.3, número uno para lo más pegado. Te lo cuento en minutos. Ahora bachata de Anthony Santos.

Llamé para verte. 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Comidas que enamoran. Primero la pasta. Para una cena romántica nunca falla. La pizza sencilla para compartir y muy popular. Tercero, el sushi para una cita más elegante. Carne en la parrilla, ideal para una cena especial. Camarones al ajillo. Óyeme, mucho sabor y ambiente romántico. Fósforo. Tacos para una cita casual y divertida. Pollo al horno a la parrilla. Comida casera que conquista. Mariscos perfectos para una cena especial. Y por último, arroz con pollo, sabor de hogar y nostalgia. 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

la coqueta, hermanito Rosario, aquí en la Mega 102.3, número uno para lo más pegado. 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

0: Es la Mega 102.3, número uno para lo más pegado, próximo de 3 a 7. Sigue ahí con Bárbara Morales en la Mega 102.3, número uno para lo más pegado.
1: Se mete bien.

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oeste de Pensilvania llegó Barbarito, Barbarita, con tus boletos para Papa Sushi Restaurant en octubre 3. Llega el grupazo y, por supuesto, tengo tus boletos en la próxima hora. Comenzamos, arroba la Barbie y yo, mi amor, en las redes sociales.

tarde soleada en el noreste de Pensilvania, de la Vega 102.3. Barbarita Morales. Oye, seguimos pendientes de lo que está pasando en la República Dominicana, que es una verdadera película de terror. Lo que sucedió el domingo en la noche, el lunes en la madrugada, esta tragedia en la cual la esposa de Julián Oroduro, del merenguero, terminó sin vida, le quitaron la vida. Las personas que no están al tanto entraron a la casa, a la residencia de este merenguero en la República Dominicana para robarle una cierta cantidad, $50,000, que alguien le había dicho que ellos tenían ahí guardado supuestamente para cambiar un vehículo. Sin embargo, la cosa se tornó fea porque lo que era o planearon que fuera un asalto terminó en tragedia cuando le quitaron la vida a la esposa de Julián, y Julián ahora mismo está en el hospital. Julián Oroduro está casi que pierde un ojo, según lo que informó, lo que dijo su hermana. ¿Qué pasa? Que ya se están entregando gente, ya en la República Dominicana ya se está entregando. El primero fue Kevin Dariel Germán Troncoso, señalado por la Policía Nacional como uno de los asaltantes que irrumpieron en esta residencia. Supuestamente, lo que, según este muchacho, lo que habló es que el chofer o un chofer de esta pareja, de Julián Oroduro, fue el que había mandado a robar la casa del artista. Así que estamos todavía pendientes a este caso, que es triste, pero tienen que pagar estas cuatro personas que hicieron esto. Seguimos con más. Esta es La Mega.

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Rica tarde aquí en el noreste de Pensilvania, es de la Mega 102.3. Oye, no te olvides que la próxima hora tengo boletos para Papasucho Restaurant. Viene por ahí el grupazo y por supuesto aquí en la Mega 102.3 tenemos tus boletos. Bueno, tú subastarías el nombre de tu hijo. O sea, te voy a poner este ejemplo. Bonnie Blue anunció que su hijo se llamaría, o se llama ahora, Bet Bolt. Bueno, esto fue porque un desconocido ofreciera $1.2 millones para ganar la subasta del nombre del hijo de ella. Ella puso el nombre de su hijo en subasta. Primero se iba a llamar Group Project, con unos $750,000 que le habrían ofrecido para eso. Pero ahora yo me pregunto, yo sé que los niños llegan a la escuela,

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Ahí lo tienen, Eladio Carrión, aquí a la Mega 102.3, número 1 en todo el noreste de Pensilvania. Próxima hora voy a estar regalándote boletos para Papa Sushi Restaurant. Llega el grupazo, así que no te lo puedes perder. Voy a estar tomando las llamadas en vivo. Presten atención, porque después no quiero que digan, Bárbara, ando perdida. Voy a estar tomando estas llamadas en vivo. Te voy a estar regalando estos boletos en vivo y a todo color, mi amor. Así que el número que tienes que llamar, porque ayer me comenzaron a llamar por WhatsApp, 570-980-1023, 570-980-1023, y cuando, si usted es el ganador, cuando yo le diga que usted se ganó esos boletos, usted lo que tiene que hacer es quedarse en la línea, no me enganche, porque ¿cómo yo voy a tomar su información? No me enganchen, señores, que después ando yo loca. Ay, Dios mío, esta persona se ganó estos boletos. Hay que llamar para atrás. Así que, por favor, 570-980-1023. En unos cuantos minutos voy a estar regalándote boletos para Papá Sachi de Restaurant, que llega por ahí el...

0: Vamos a tomar un descanso y volvemos en breve.
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1: Ahí es, esta es la Omega 102.3, número uno en todo el noreste de Pensilvania. Llegó tu momento, mi amor. Llegó tu momento para que te lleves los boletos. Ay, Dios mío, tus boletos para que puedas disfrutar del grupazo en Papa Sushi Restaurant. Así que ahora mismo, attention, ahora mismo, puedes llamar al 570-980-1023, 570-980-1023, es el número para que puedas llevarte tus boletos para ver el grupazo Papa Sushi Restaurant en octubre 3. 570-980-1023, 570-980-1023.

Ahí es, en unos cuantos minutos voy para el aire, voy a buscar la llamada para que se lleve esos boletos para ver el grupazo en unos cuantos minutos cuando se acabe esta canción. ¡Vamos allá!

0: son de esos.
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2: Ahora sí, ay, ay, ay, ay, ay, ay, ay, llega el grupazo Papa Sushi Restaurant. Esto es en octubre 3. Llega a Papa Sushi Restaurant el grupazo y tú tienes la oportunidad de llevarte estos boletos. Gracias a Papa Sushi Restaurant y por supuesto a la emisora número uno, la Mega 102.3, la emisora que te pone a bailar, a sudar, a pasarla bien completamente gratis. Tú ganas simplemente por escucharnos. Por supuesto, Bárbara Morales, 570-980-1023, 570-980-1023, son los números en cabina, los números que tú vas a llamar ahora mismo. Tengo las líneas llenas. Vamos por acá. Vamos a ver. Hello, Mega.
3: Hello, buenas.
2: Hello, buenas, mi amor. ¿De dónde tú me llamas?
3: Desde Aborto.
2: ¿Cuál es tu nombre,
3: desde
2: mi amor?
3: Desde el aeropuerto. Arsenia Mejía. Cerca del aeropuerto, Arsenia Mejía.
2: Ay, ¿tú estás ready para ver el grupazo?
3: Seguro.
2: Sí. ¿Estás ready, mi amor? No. Ay, eres la llamada número uno.
3: Ay, ¿qué significa?
2: Que mi amor tiene que volver a llamar. Gracias por participar.
3: Ok, gracias a ti.
2: Gracias, mi amor. Gracias por la sintonía. Vamos por acá. Hello, Mega. ¿Quién me habla? Hello, Mega. Pero ustedes están pendientes. Bueno, así se quedó. Hello, Mega. Cosa
4: hola,
2: pasa cuando,
4: ¿cómo te estás?
2: Cuando uno está en el aire. Ay, Dios mío, ¿quién me habla?
4: Juan Diori.
2: Mi amor, ¿y qué pasó con tu llamada ayer?
4: Quédate
2: ahí en la línea. Oye, te voy a poner en hold. Quédate ahí en la línea. Emma, tírame por WhatsApp, escucha.
4: Ya no te va a cerrar.
2: Ok. Si no, escucha, puedes tirar al WhatsApp de la Mega 570-230-4888. Ese es el WhatsApp de la Mega, que me quedé ayer esperando. Y yo dije, ay, Dios mío, esos boletos, ¿qué yo voy a hacer con estos boletos? Así que no te preocupes, yo tengo tus boletos aquí, ¿ok? Quédate ahí.
4: Entonces, otro número, dámelo para tenerlo aquí. Cualquier cosa yo te llamo.
2: 570-230-4888.
4: ¿Qué hago con ese número?
2: Ese, escríbeme por ahí tu nombre y tu apellido. Ese es el WhatsApp de la Mega para por lo menos tener ese contacto. Porque es que no sé si esto se va a enganchar nuevamente. No sabemos.
4: Ahí entonces me quedo en línea por así, ahora.
2: Exactamente. 570-980-1023. 570-980-1023. Para los boletos de Papa Sushi Restaurant todavía tienes... tienes tu tiempo de llamar y puedes llevarte este par de boletos para que vayas y disfrutes en octubre 3. Octubre 3, tienes la oportunidad de disfrutar del grupazo. Esto es en Papa Sushi Restaurant en Wellsbury. Así que voy, ay Dios mío, me tengo que ir. Así que voy a seguir cogiendo las llamadas fuera del aire. Y en breve seguimos. Voy a seguir por acá en la Mega, la número uno. Tú sabes.

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Hey, ¿dónde están esos colombianos activos que escuchan La Mega 102.3? Arroba la barbillo de este lado, completamente en vivo, acompañándote hasta las 7 de la noche. Oye, y ya que tenemos a J Balvin por acá, ¿sería J Balvin una buena representación del hombre colombiano? ¿Sería o no sería? Dime tú qué tú piensas, 570-980-1023. Por lo menos para mí, J Balvin no sería una buena representación solamente por una cosa, aunque él tiene muchas. Pero el hombre colombiano, para él la familia es muy, muy importante. La cercanía con sus padres, con sus hijos, con sus familiares, suele tener bastante peso. Y J Balvin ahí se escrachó. Y para mí, no, papá, no va para ningún lado. Pero dime tú qué piensas. Quizás yo estoy mal.

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Frota. Como si estuviera limpiando tus zapatos. Esta es la Mega 102.3, número uno en todo el noreste de Pensilvania. Oye, uno que parece que frotó la lámpara y le salió un genio y le ha concedido todos sus deseos es Dalvin La Melodía. Ese muchacho, además de ser un talentazo, que se le está comiendo los dulces a todos estos bachateros, porque los bachateros se han convertido en unos egocéntricos, unas personas difíciles, que es la palabra correcta. La palabra que quiero escuchar no la puedo decir por aquí porque me meto en problemas. Pero estos bachateros, lamentablemente, lo está dejando atrás este muchachito que está haciendo su trabajo y está trabajando con la gente. ¿Qué pasa? Que ustedes saben que él llenó 6 funciones en el Coca-Cola Music Hall en Puerto Rico. Bueno, pues el próximo año Dalvin La Melodía volverá a Puerto Rico, pero esta vez va para el Choliseo. ¡Wow! Ahí solamente se presentan los grandes. Así que Dalvin La Melodía tenía 2 funciones programadas para la fecha, el 15 y el 16 de enero del próximo año 2027. Pero acaba de abrir una tercera función. Y tú sabes, cuando se abre una tercera función, baby, fue que la primera y la segunda se vendió. Así que felicidades para Dalvin La Melodía. En Puerto Rico lo amamos. Con tatuaje o sin tatuaje, no se me molesten. Dalvin es mío, seguro.

Feliz miércoles, ombliguito de semana. Tú sabes que cuando la cosa pasa del ombligo es que se pone rica. Pues aquí estamos disfrutando de esta tarde. Bueno, para el año 2020 sabemos que ocurrió la pandemia y nadie quería saber del COVID-19, menos de la inyección de esta vacuna en contra del COVID-19, porque no sabíamos los componentes, no sabíamos los efectos secundarios. Entonces no teníamos bastante información como para dejar que esos anticuerpos o raros entraran a tu cuerpo. ¿Qué pasa? Que con los años los científicos siguen trabajando con esto, siguen estudiando estas vacunas, lo que es la Pfizer, una de ellas que es la más popular, podría yo decir. Bueno, acaban de confirmar los científicos que un reciente estudio indicó que la vacuna Pfizer contra el COVID-19 está afectando directamente al corazón. Esto es una noticia que literalmente lo que es la salud le ha dado un giro inesperado, porque sabemos que a las personas mayores lo primero que le dicen es: usted se tiene que poner la vacuna del COVID-19 cuando usted va al hospital. Pero ahora mismo está diciendo que está afectando directamente al corazón y todas estas personas que sufren del corazón. Así que estamos pendientes en todo esto.

0: Ozuna, que la Mega 102.3. Y Ozuna parece que también va para el Choliseo de Puerto Rico. Va a abrir una sola función. Vamos a ver si se me llena. Después voy y abro otra. Bueno, pero parece que ya el Choliseo de Puerto Rico se la está poniendo fácil a los artistas, porque también Arcángel va para el Choliseo de Puerto Rico, Lenny Tavares, entre otros artistas. Yo ya había mencionado a Dalvin La Melodía. Entonces, parece que hay un open house en Puerto Rico. Dale, todo el mundo, todos. Vamos a dinero de todos lados. Bueno, ojalá que le vayan bien a todos estos artistas. 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
2: Well, as far as I can see, it's 81 north and southbound, just causing you just a tad bit of slowing as rush hour is going to start promptly. And there was an accident earlier on 81 southbound. It looks like that has been cleared from what I can see. Obviously, still some residual delays, but other than that, everything else looks like it's good to go. If you see a traffic problem, call the jam line, 570-883-7269. I'm EJ Samuel in the WILK Traffic Center with this Pentel Data Internet traffic update.
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mi gente que está en la calle. Hola a los Uber, a los Lyft, 570-080-1023. Son tus numeritos, baby, no los números de la lotería. Son los numeritos para que tú llames y pida tu canción favorita que es la Mega 102.3 con Barbarita, Barbarita. Oye, también me tienes en las redes sociales como @labarbicho. Así que dale para allá. También me puedes escribir por Instagram. Tú eres quien decide, tú eres quien manda. Yo nada más estoy aquí siguiendo órdenes en este miércoles, ombliguito de semana, qué rico.

Silvania. Bueno, ¿quién se quedó con los colmillos afilados? Bueno, mi amor, esos $5,000 prometidos por el presidente de Estados Unidos, Donald Trump, ahora están enfrentando dudas entre los republicanos. ¿Qué son estos $5,000? Bueno, pues el presidente dijo que si el Partido Republicano conserva el control de la Cámara y el Senado en las elecciones de noviembre, estas elecciones que vienen en 2 meses, bueno, pues él enviaría $5,000 a cada adulto. Sin embargo, los republicanos acaban de decir que ni ellos mismos saben de dónde Donald Trump va a sacar ese dinero. No hay cheque aprobado y no hay dinero. Entonces, los mismos de él están diciendo, oye, no vas a dejar mal, no hay dinero, no hay dinero. Así que es mejor decirle a esta gente desde ahora, no votes, que no te va a llegar nada. Ahora yo me pregunto, ¿eso no se cuenta como que le están comprando el voto al ciudadano? Digo yo, no sé si yo por esos $5,000 que haría, pero ahora con el

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es el amor. Me quiero enamorar para toda la vida. Yo no sé por qué el amor últimamente a mi vida llega tan limitado. Ay, ay, ay. Bueno, una que también le llega el amor limitado es a Yailin, la más viral, que lamentablemente está preocupada por la seguridad de ella y la de su hija. Ella sigue diciendo y sigue quejándose con las autoridades que le den seguimiento a la investigación de estas presuntas amenazas, extorsión y acoso cibernético. ¿Qué fue lo que sucedió? Supuestamente esta gente tiene un video de Yailin, la más viral, que Yailin no quiere que este video salga a la luz. La siguen extorsionando por eso. Sin embargo, dicen muchos por ahí que ese video es el de ella con DJ Adoni. ¿O será con el señor Jiménez? Ay, Yailin, deja de estar grabándote con los hombres, muchachos.

Sí, Omi on the drums, aquí a la Mega 102.3. Oye, y pacientes aquí en Estados Unidos están presentando demandas contra fabricantes de medicamentos usados para la diabetes y el control de peso. Ustedes saben que estos medicamentos son los Ozempic, el Wegovy, Tirzepatide, ¿qué otro más?

Hay unos cuantos, los GLP-1, estos medicamentos para la diabetes y perder peso, pues lamentablemente están dejando a pacientes con pérdida de visión. Esto de la diabetes es algo muy, muy serio. Es un tema que hay que tocarlo con pinzas. Así que, por favor, si usted está tomando alguno de estos medicamentos sin haber consultado a un doctor, lo que usted tiene que hacer es ahora mismo llamar a su doctor, porque automedicarse no es saludable. Así que primero la salud de usted y después esa librita usted la puede bajar en un gym poco a poco, aguantando la boca, pero no sobremedicándose y que otras complicaciones salgan como esta, la pérdida de visión. Así que pórtense bien y llamen a su médico. Tome consejos para que llegue a viejo.

0: loquita.
1: ¡Qué rico! Hasta las 7 de la noche tienes arroba la Barbie Joe en todas las redes sociales. 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
3: We are slowing down across the Scranton Expressway, but obviously cars are still in line trying to get home, so light volume across the expressway between the airport and the 8184 split. Everything else looks like it's good to go. 315 is moving, as well as 8084, 380, and the Pennsylvania Turnpike. 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

Seguimos aquí en La Vega 102.3. Buenas tardes. 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

Radio Sonante, aquí en la Mega 102.3. Bueno, la intérprete de Yo te esperaba. Bueno, perdón, atención, me tienen que llevar para el karaoke un día de esto. Bueno, Alejandra Guzmán acaba de reaparecer después de esta gran caída. Alejandra dejó todo en el piso, lo dejó pegado, fue al médico y pues la pusieron para atrás. Usted sabe, cuando usted tiene una Barbie, en mi tiempo que yo la desmontaba, le quitaba los brazos, le quitaba las piernas. Bueno, después que volvieron a ser Alejandra Guzmán nuevamente, ella dice que ahora va a demandar a su médico. Bueno, ¿por qué? Porque el médico supuestamente intentó manipular su lección sin autorización, ni placas de rayo X, ni nada. Él simplemente le dijo: estás mala, mamita, no puedes salir, te estás cayendo en pedazos. Y ella: ¿cómo tú me vas a decir eso? ¿Tú me has hecho alguna placa? Y le dijo: no, nada más de verte te veo que estás embarazada, mamita. Con los rayos X de los ojos. Ay, ay, ay. Seguimos con Maestra de la Mega. Buenas tardes.

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Está acá con nosotros con la Mega 102.3. Saluditos para ella, para las muchachas. Yo, Bárbara Morales, personalmente, yo voy donde Rapunzel Hair Extensions. Así, cuando usted me vea por ahí en las redes sociales.

escuchando Pela, usted sabe de dónde fue que salió Barbarita. 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

Escucho este merengue y es para Puerto Rico que me quiero ir, o para República Dominicana. Ahí tienen los hermanos Rosario. Oye, y vienen en una gira con Toñito Rosario también, todos en una misma tarima. Ya yo escuché que ellos van a estar por allá por Boston. Yo nada más estoy esperando que vengan para acá, porque es que ese party yo no me lo pierdo para nada más. Aquí la mega.

0: Force aquí en la Mega 102.3. 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